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2: Son las 20 horas y 30 minutos.
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0: Son las 20 horas y 40 minutos.
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1: Comienza el Fiesta Mix. Bienvenidos, bienvenidas a otro gran capítulo con las grandes canciones y la compañía que te entregamos junto a Master Media, el sello de la música chilena. Hoy estaremos hablando de un estilo muy importante de la música, solo este preámbulo, pero tenemos una programación de lujo para que tú te quedes y no te cambies. Vamos a iniciar este episodio junto a Yolito y su combo y un mix de grandes canciones, y luego los Viking 5, saludando a la cuarta región de nuestro país, que no la ha pasado bien ahí con los temporales. Un abrazo enorme para cada uno de nuestros amigos en la cuarta región. Bienvenidos, bienvenidas en todo Chile. Comienza el Fiesta Mix.

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1: Y ahora en el Fiesta Mix vamos a hablar de uno de los estilos más importantes de la música actual. Así es, la música ranchera, que nació a finales del siglo XIX en el campo mexicano. Su nombre proviene de la palabra rancho, ya que los campesinos y trabajadores cantaban estas coplas en las fincas tras sus duras jornadas laborales. El género se consolidó como identidad nacional durante la Revolución Mexicana y se expandió a todo el mundo gracias al cine y también la radio. Las rancheras les encantan, ¿o no? Hay harta programación de aquí y acá en nuestro programa en el Fiesta Mix que te acompaña de Arica a Punta Arenas. Vamos a continuar con los éxitos y la buena música a propósito con esta fiesta ranchera de los Rancheros de Plata y luego los Pincheiras del Sur. Es el Fiesta Mix.

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1: Música y buen ritmo para acompañarte donde te encuentres junto a Master Media, el sello de la música chilena y la red Archi de emisoras. Te presentamos el Fiesta Mix en todo el territorio nacional y también si nos escuchas online en cualquier parte del mundo. Continuamos con más canciones. Vamos a Argentina con Amar Azul. Yo me enamoré. Estás en la sintonía del Fiesta Mix.

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1: Vamos con este gran estreno para esta semana junto a Tyre y la Fuerza Ranchera, el hombre que yo amo. Tremenda versión en nuestro programa.

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1: Qué buenos ritmos para acompañarte. Así es, estás en la sintonía del Fiesta Mix en todo Chile junto a la red Archi de emisoras. Continuamos con Gilda, nuestro capítulo. Sigue disfrutando de los buenos éxitos donde te encuentres, en la casa, en el trabajo, en el campo, donde sea. 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
1: Y se los comentaba al inicio de nuestro programa, estamos hablando de la música ranchera que nació en el siglo XIX. El género surge de la fusión entre formas musicales europeas como la polca, el vals y también la mazurca y el sentimiento mestizo mexicano. Los campesinos usaban la música para contar historias cotidianas, penas de amor, vivencias del campo. Al principio se interpretaba con una sola guitarra de forma muy sencilla. Así nace la música ranchera y te contamos parte de esa historia en nuestro programa. En el Fiesta Mix, que continúa acompañándote con buenas canciones, llega Los Tigres del Norte, La Mesa del Rincón, luego Los Tucanes de Tijuana, La Chona y Vicente Fernández. Estos celos es el Fiesta Mix.

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3: Seguimos con la buena música acompañándote en el Fiesta Mix. Vamos con Garras de Amor, Caprichito y luego Américo. Estás en el Fiesta Mix en todo Chile junto a la red Archi de emisoras.

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1: Es el Fiesta Mix, más canciones para acompañarte en este capítulo, junto a los Llaneros de la Frontera, luego los Luceros del Valle y los Manantiales en todo Chile. Disfrutas en el trabajo, en tu casa, manejando, en tus quehaceres, donde te encuentres, de la buena música de Fiesta Mix junto a la Red Arte.

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1: Más canciones y compañía, estás en el Fiesta Mix. Vamos a ir con Los Hijos de la Cumbia, una canción para disfrutar y bailar a esta hora, para luego quedarnos con la Sonora Malecón y sus grandes éxitos y recuerdos de toda una generación, la época de los años 90, se acuerda muy bien, junto a la Sonora Malecón. Seguimos disfrutando de buenos éxitos, es el Fiesta Mix en todo.

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1: Es la música ranchera que te acompaña en este capítulo. Grandes canciones que han marcado a muchas generaciones y también hay una relación muy especial con nuestro país. Vamos con los charros de Luchito y Rafael, luego los lumaquinos alegres y los charros de Lumaco. Seguimos con buena música y buenas rancheras en el Fiesta Mix.

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1: Escuchas el Fiesta Mix con más canciones. Vamos con la...

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1: Estás en el Fiesta Mix, te acompañamos con buenas canciones y buen ritmo a esta hora. Nos quedamos con Sandy Papo, La Hora de Bailar, y luego Caña Brava, que con nueva formación está comenzando a recorrer nuestro país y sobre todo ya en las cercanías de las fiestas patrias. Desde 2026 continuamos con más canciones. Estás en la sintonía del Fiesta Mix junto a la red Archi de emisoras.

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1: Más éxitos, más canciones, es el Fiesta Mix. Escuchamos de inmediato a los Tucas, Cómo son las mujeres, luego Los Rancheros de Río Maule con La Fiesta Ranchera, y luego Grupo Gavilanes de Chile, No Quiero Verte Llorar. Es el Fiesta Mix que te acompaña en toda esta época 2026.

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2: Nos acercamos de a poco a las fiestas patrias y buena música va a estar sonando en esa época. En las ramadas nos quedamos con Ráfaga, un gran clásico llamado Mentirosa en el Fiesta Mix.

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1: Grandes canciones, grandes éxitos se han convertido en verdaderos clásicos y por eso también son parte del Fiesta Mix. Canciones con mucho ritmo como esta de Antonio Ríos llamada Nunca Me Faltes. Seguimos disfrutando de buena música en todo el territorio nacional. Junto a la red Archi de emisoras es el Fiesta Mix.

0: Y llegamos al final de este capítulo del Fiesta Mix. Soy Ismael Pereira Calderón. Gracias por estar en la sintonía junto a nosotros y nos encontramos la próxima semana con más canciones, más compañía y toda la música que te presentamos acá en nuestro programa. Que estén bien todas y todos y gracias a la red Archie. Chao, chao.
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3: Son las 00:30.
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0: 0:12.
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0: 0:33.
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0: 0:53.
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0: 1:45.
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0: Son las 2:09.
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0: Son las 2 y 18 minutos.
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0: Son las 2 y 28 minutos.
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0: Son las 2:39.
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0: Son las 2:43.
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0: Son las 3:12.
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0: Son las 3:18.
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0: Son las 3:47.
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0: Son las 4:26.
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1: Son las 5 de la madrugada.
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1: Son las 7:12.

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0: Hola, hola a todos, muy buenos días. Queremos saludar cordialmente a cada uno de nuestros amigos, amigas, a todos los hermanos y hermanas, darles la bienvenida a una nueva transmisión de su programa radial, Nace una Esperanza. Y saludar a todos nuestros amigos, amigas, a todos los hermanos y hermanas en la fe. Saludar a mi hermano Jorge Contreras, que está en la sala de controles. Ahí reemplazando a nuestro querido hermano Carlos Flores, en la cual está con licencia médica después de una cirugía. Y esperamos que tenga pronta recuperación. Le enviamos un cariñoso saludo, un gran abrazo. Y siempre es una verdadera alegría de poder llegar hasta sus hogares, llegar hasta sus hogares cada domingo, hasta sus trabajos, allí en su vehículo, tal vez iba conduciendo, y en cada rincón, en cada lugar donde hoy están escuchando la radio. Queremos saludar con mucho cariño a quienes nos sintonizan a través de la radio y aquellos que se conectan mediante también de nuestra distinta plataforma. Dios les bendiga. Y quiero decirle que no importa la situación que hoy esté viviendo, si hoy ha despertado con vida, hay esperanza. Siempre en Jesucristo tenemos esperanza. Y la palabra de Dios nos dice en Jeremías 17:7, bendito el varón que confía en Jehová y cuya confianza es Jehová. Qué palabra más hermosa y qué palabra más consoladora para todos nosotros. Y quizás hoy llegues a este programa con una preocupación en tu corazón. Tal vez estés enfrentando una enfermedad, tal vez estés enfrentando una dificultad familiar, problemas económicos, estás pasando por tristeza, soledad o incertidumbre. Pero hoy queremos recordarte que cuando todo parece perdido, Dios sigue teniendo la última palabra. Por eso, hoy abre tu corazón, prepara tu mente y acompáñanos durante todo el programa porque creemos que Dios tiene una palabra para tu vida. Damos gracias a Dios, todo honor, toda honra y toda gloria, porque Él se la merece, porque hoy su gracia ha sido restablecida a favor de nosotros, su misericordia ha estado presente en nuestras vidas en este domingo ya. 16 de agosto, mire cómo pasan los tiempos y rápido los días y ya estamos pasando más de la mitad del mes de agosto. Entonces queremos decirle a todos ustedes, bienvenidos a su programa cristiano, Nace una Esperanza. Es un espacio para encontrarnos con Dios, es un espacio para fortalecer nuestra fe y recordar que mientras Cristo esté presente, la esperanza nunca muere. Que Dios les bendiga, bienvenido, bienvenida. Un gran abrazo para todos ustedes. Pueden escribirnos, comentarnos al WhatsApp más 569-4562-4473. Escríbanos su petición de oración. Estamos para orar en conjunto, estamos para clamar en conjunto. Y también invitarlos hoy a las 11:30 de la mañana ahí en la sede del dirigente para poder alabar, glorificar el nombre de Dios. Serás bienvenido, bienvenida, no te quedes en casa. Dios les bendiga. Muy buenos días, hermano Jorge. Bienvenido al programa Cristiano Nace una Esperanza.
1: Así es, hermano Gabriel. Dios les bendiga a cada uno de ustedes, a todos aquellos que están junto a nosotros, acompañándonos en esta mañana. Les damos gracias al Señor por una oportunidad más de poder estar junto a cada uno de ustedes en este día. Gracias al amor y la misericordia que Dios tiene sobre cada una de nuestras vidas. Y que también le envío un cariñoso saludo a nuestro hermano Carlos que no está con nosotros. Así es, pero aquí está su puesto, así es. Ahí cuando mi hermano se recupere, tomará el control de este lugar. Así que le damos gracias al Señor también. Por lo que Él hace, por su amor y por su infinita misericordia sobre nuestras vidas, y siempre nos invita a cada uno de nosotros a poder acercarnos a Él con toda confianza, sin temor, sin miedo, sin miedo al futuro, a las circunstancias que hoy día puedas estar atravesando. Siempre tenemos la opción, así es, tú tienes la opción de acercarte al Señor con toda confianza, así es, para alcanzar su misericordia y su oportuno socorro sobre cada una de nuestras vidas. Así como dice el libro de Hebreos 4:16, dice, acerquémonos pues confiadamente al trono de la gracia para alcanzar misericordia y hallar gracia para el oportuno socorro. ¡Qué maravilloso es el Señor! ¡Qué maravillosa es su misericordia que aún no cesa! Cada mañana permanece fiel, despierta, así es, en este día, ese anhelo, ese deseo de buscar al Señor. Así es, no deje que tu circunstancia, no deje que ese problema, que ese proceso, ese dolor, esa tristeza empañe lo que Dios quiere hacer en tu vida, en tu corazón. Así que en esta mañana podamos acercarnos al Dios del universo. Así es aquel que no nos dice acerquémonos con miedo, dice que nos acerquemos con toda confianza. Así es, no importando tus dificultades, tus errores, lo que hoy día puedas estar pensando en tu mente. Así es, Dios, así es, no nos impide que nosotros podamos acercarnos, sino que hoy día, con toda confianza, vamos a la presencia del Señor, nos acercamos en esta mañana como un día más de oportunidad que Dios nos presta para poder buscar su presencia. Así que sean todos bienvenidos, bienvenida, como cada domingo, le extendemos esa invitación a ser parte en esta mañana de este hermoso programa donde compartimos alabanza, donde compartimos una reflexión de la palabra del Señor y que tanto bien hace a nuestras vidas, ya que dirige nuestro camino, nuestros pasos y es luz en medio de tanta oscuridad. Así que sean bienvenidos, bienvenida a su programa cristiano Nace una Esperanza. Así es, así que con esto quiero saludarles a cada uno de ustedes en este lugar con esta hermosa alabanza. Bienvenidos.

Muy bien, estamos de vuelta luego de esa hermosa alabanza. Que Dios bendiga a cada uno de ustedes, a todos aquellos que nos acompañan de los distintos lugares, aquellos que recién se están conectando a la programación. Que Dios les bendiga, que Dios les fortalezca en este día a cada uno de ustedes, a cada uno de nosotros, en los distintos lugares que usted se encuentra, o quizás va conduciendo a alabar al Señor. Otros nos escuchan desde muy lejos, así es. Otros se levantan muy temprano, así es, para hacer sus quehaceres en el campo. Y aún así, luego de eso, toman su rico matecito en la mañana. Y acompañados también de esta transmisión, así que en este día podamos entablar una conversación con Dios, así es. Comenzando nuestro día, podamos entregarle a Él cada una de nuestras peticiones delante de su presencia. Que Él tome el control de nuestro día a día, de nuestras rutinas diarias, y que dejemos de lado en esta mañana todo aquello que muchas veces roba, quita nuestra paz, nuestra tranquilidad, las preocupaciones, las ansiedades. Y qué importante que nosotros podamos presentar delante de Dios cada una de aquellas situaciones que podamos estar viviendo, atravesando. Siempre el Señor tiene una palabra para nosotros. Y en esta mañana quiero llevarlos a cada uno de ustedes a poder ir a la presencia del Señor y orar por este programa para que no sea un programa más, así es, sino el Espíritu Santo de Dios sea aquel que traiga restauración, traiga palabra de vida, donde aquello que esté muerto viva nuevamente, así es, en el nombre de Jesús. Su palabra es vida, y por lo tanto, a medida que nosotros recibimos la palabra del Señor, es aquella que nos da una esperanza, una vida eterna en Cristo Jesús, nos muestra a nuestro Salvador por medio de la palabra desde un comienzo, así es, desde el inicio del libro de Génesis hasta Apocalipsis, nos habla de nuestro Redentor, de Jesucristo, aquel que entregó su vida en aquella cruz por toda esta humanidad. Gracias a nuestro Padre Eterno que envió a su Hijo, así es, a morir en aquella cruz por cada uno de ustedes y por cada uno de nosotros, solamente por su amor. Nada merecíamos, pero Él, así es, tomó la decisión de poder enviarnos un Salvador, y se llama Jesucristo, así es. Y que en esta mañana su Espíritu Santo nos dirija en todo lo que vamos a hacer. Dice la palabra del Señor en el Salmo 5, 3 al 5, en el 3 nomás la amada lectura. Dice así la palabra del Señor. Mire qué importante es que nosotros de mañana podamos oír la voz del Señor, así es, y podamos presentarnos delante de Él, y Él hará conforme a su voluntad. Dice así la palabra del Señor: Oh Jehová, de mañana oirás mi voz, de mañana me presentaré delante de ti y esperaré. Qué poderoso es el Señor. Y al levantarnos cada mañana, este Salmo 5.3 se convierte en un faro, así es, un faro que ilumina nuestro camino, recordándonos que la oración es un refugio donde podemos abrirnos como un libro, así es, y entregar cada preocupación y temor que hoy día pueda existir en cada uno de nuestros corazones.

acto de redención y esperanza, logramos encontrar la fuerza para enfrentar el día a día, sabiendo que aunque las respuestas no siempre lleguen como nosotros deseamos, su amor y su justicia siempre nos acompañan, siempre te acompaña a ti en esta mañana. Por eso el libro de Salmos es una colección de poemas y oraciones que se han utilizado a lo largo de la historia. Y el autor, posiblemente David, se dirige a Dios para pedir su protección frente a sus enemigos, así es, expresando su confianza en el amor y la justicia de Dios. Es una expresión de la confianza del salmista en Dios el hecho de que el autor mencione que hablará de mañana ante Dios y esperará su respuesta, indica no sólo la importancia de la oración diaria, sino también la confianza que Dios escucha las peticiones y responde con amor y justicia. Por eso, en este día, quiero invitarte a hacer esta oración diaria, una práctica importante en nuestras vidas, y al empezar el día con la actitud correcta, buscando a Dios y confiando en Él. Él nos ayuda a enfrentar los desafíos diarios, así es, con una actitud más positiva y esperanzadora en el Dios Todopoderoso. Vamos a la presencia del Dios grande y misericordioso, y que cada mañana restablece su misericordia, su amor infinito hacia cada una de nuestras vidas. Gracias, Padre Celestial. Vamos delante de tu presencia en el nombre de tu amado Hijo Jesús. Y hoy nos levantamos con la certeza de que tu fidelidad nos acompaña, tal como dice este Salmo 5:3. De mañana me presentaré ante ti. Así es, nuestra vida, nuestros planes, miedos y alegría. Hoy día lo entregamos delante de tu mano, antes de que comience nuestra rutina diaria. Así es, Señor. Escucha nuestra voz en esta hora temprana y guía cada uno de nuestros pasos y pon tu gracia en cada palabra que hoy día vamos a expresar en este lugar. Así es, dirigido por tu Espíritu Santo, dirigido por ti, amado Dios, porque no es con nuestra fuerza, no es con nuestra capacidad, sino con tu ayuda, Padre Celestial. Gracias, porque venimos ante ti al iniciar este nuevo día y ponemos nuestras vidas en tu altar, y tal como el salmista se presentó delante de ti con una actitud de expectativa, decidimos esperar pacientemente en tu respuesta, confiando en que tú tienes el control absoluto de todo lo que nos sucede y nos sucederá el día de hoy y de mañana. Danos la paz que sobrepasa todo entendimiento, así es, mientras aguardamos tus bendiciones y tu dirección sobre nuestra vida. Y al iniciar cada día, nos recuerdas la belleza de entregar con la esperanza en nuestras oraciones. Es un abrazo cálido del alma que nos invita a confiar en la escucha divina, sabiendo que cada susurro de nuestros corazones es atendido por ti, amado Dios. Gracias, Espíritu Santo. Que cada mañana sea un recordatorio de la luz que trae la oración y la firmeza, así es, a la esperanza de que nuestras respuestas están en las manos de aquel que nos cuida con ternura y amor. Gracias, Padre Celestial. Oramos por esta sintonía, por este programa, Señor, por cada audiencia, por cada persona, por cada familia y hogar representado en este día. Que tu presencia especial de tu Espíritu Santo hoy día tome el control de cada preocupación, de cada ansiedad, de cada proceso, Señor, que hoy día muchas familias puedan estar enfrentando. El dolor, la tristeza.

El desánimo, pero tu palabra es una confianza, es una luz de esperanza en medio de tanta oscuridad, Señor. Gracias, Espíritu Santo, porque cada día nos muestra que solamente en ti es donde encontramos el verdadero refugio y la verdadera fortaleza para nuestra alma y espíritu y corazón. Gracias, Señor, por tu gran amor, y en esta mañana, Señor, te entregamos cada una de las peticiones que hoy día fueron elevadas hacia tu presencia. Recíbelas como un perfume agradable ante ti. Gracias, Jesús. Amén y amén.

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Muy bien, ya estamos de vuelta en esta hora de esta mañana, después de haber reflexionado en la palabra del Señor, haber orado para que Dios tome el control de todo este programa y que la presencia especial del Espíritu Santo sea que nos conduzca en todo lo que hagamos. Que cada palabra que pueda salir de nuestra boca pueda ser de bendición, pueda ser de restauración, pueda ser de esperanza para cada vida. Así que Dios te bendiga, eres bienvenido al programa Cristiano Nace una Esperanza. Aquellos que recién se están levantando, después de un domingo temprano de mucha lluvia, de frío por cierto también, aquellos que se están tomando un rico desayuno, aquellos campesinos, sí, que ese trabajo loable que hacen todos los días, levantarse temprano, ir a forrajear, a darle comida al ganado, las aves, una infinidad de trabajos que deben hacer en el campo y luego regresan y ya está calientito y hay unas tostadas con mantequilla, un buen mate. Así que Dios bendiga a todos aquellos que están ahí en la casita, calientito. A nosotros no hace falta un buen mate, hermano Jorge, que está muy helado. Así que Dios bendiga a todos nuestros auditores, auditoras, a nuestra gente linda de sectores rurales que nos siguen cada domingo aquí en la ciudad, en lo urbano. Dios bendiga a todas y a todos aquellos que se conectan domingo tras domingo. Así que un abrazo, Dios les bendiga. Queremos saludar a todos nuestros ancianos de la tercera edad, que también son los que se levantan muy temprano, ellos, sí, y sintonizan la radio, no nos pueden escribir porque no saben cómo hacerlo. Sabemos que ya todo pesa cuando uno ya va pasando los años, y es verdad, y no nos pueden escribir, no nos pueden comentar. Así que ahí pídale al nieto, al hijo, a alguien que lo haga y envíe un saludo para que nosotros también lo podamos estar saludando más tarde. Dios le bendiga a todos y a todas. Que la paz del Señor esté sobre su vida. También queremos ser agradecidos primeramente con Dios, porque Él es bueno, ha sido misericordioso, pero también con nuestros auspiciadores que hacen posible que nosotros podamos transmitir 2 horas y 30 minutos de programa Cristiano Nace una Esperanza. Quiero saludar cordialmente también a Walter Oyola, al otro lado de nuestra frontera, ahí en Córdoba, Argentina. Dios le bendiga grandemente a mi querido hermano Walter Oyola, junto a su amada esposa Liliana Aguirre, a toda su familia, a la congregación también, y a la radio que transmite el programa Cristiano Nace una Esperanza. También quiero saludar a mi querido hermano Roberto Guillermo Díaz, de Buenos Aires, Argentina. Un gran abrazo para él, ahí en la capital federal, junto a su amada esposa Liliana Montoya, junto a su hijita Soez. Así que gracias también por compartir cada domingo un mensaje de esperanza, una palabra que llega a lo más profundo de nuestros corazones, y gracias por sus oraciones a nuestro favor, por nuestra vida, nuestra familia. Gracias por esas oraciones, por el ministerio, gracias por esas oraciones, por nuestra ciudad, por nuestra región, por nuestro país. Que Dios les bendiga grandemente. Y que en un rato más va a estar junto a nosotros mi querido hermano Roberto Díaz. Y queremos agradecer también a todos nuestros auspiciadores que hacen posible que podamos transmitir 2 horas y 30 minutos. 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

Hola, hola, ¿cómo están todos ustedes? Mi Señor les bendiga en este día de la mañana. Le damos muchas gracias a nuestro Salvador porque es un nuevo día de vida que nos ha prestado el Señor para bendecir y exaltar su nombre. Hoy día domingo, un día de victoria. Como escuchamos esa hermosa alabanza, día de victoria. Un día hermoso para adorar y para bendecir al Señor. Grato es estar en su presencia. Le bendigo en este día, mi Señor, por cuanto un día más de vida me ha dado para poderme levantar, venir nuevamente a decirle a las almas que en Cristo hay vida y hay vida eterna. Mi Dios le bendiga a cada uno de ustedes que están ya preocupados y están ya atentos a oír hoy día la palabra del Señor en la meditación, en el cántico, todo lo que a nosotros nos convoca como cristianos de buscar siempre sus misericordias, su amor, que es tan hermoso estar en la presencia del Señor. Le alabo su nombre porque mi Dios me ha dado este tiempo tan valioso, un tiempo tan especial de estar aquí cada domingo, a veces no importando la lluvia, el frío. Aquí estamos para bendecir, adorar al Señor. No le importe las inclemencias del tiempo, adore al Señor, bendígale. A veces pasamos situaciones difíciles, pero no nos desconectemos, no nos soltemos de la mano del Señor. Ahí estemos, ahí siempre tomados de su mano. Yo le agradezco a Dios por tanto, Él ha sido tan bueno para cada uno de nosotros, el que nos da de su gracia y nos da fuerzas para poder seguir adelante. Y en esta mañana, hoy día domingo, le damos gracias por todo ese gran amor que Él tiene para cada uno de nosotros, donde nos da de su gracia, nos da fuerzas para poder seguir adelante, porque sin Él nada podemos hacer, porque todo es de Él, nada es nuestro. Hoy día ya 16 de agosto, ya estamos pronto a llegar a la primavera. Y vemos que en la primavera vemos cómo comienzan a florecer los árboles. Así usted también comience a florecer para bendecir y glorificar el nombre del Señor. Vamos a pasar en esta hora la lectura bíblica que siempre está en medio de nosotros. Antes de comenzar, antes de orar, vamos a la hermosa lectura bíblica. Y donde nos dice su palabra en esta mañana, en el Salmo 145, para los que me siguen, no he podido contestar WhatsApp, amadas, así que discúlpenme un momentito más, ya voy a estar conectándome porque llego aquí a la radio. Bueno, hacemos los quehaceres como las mujeres, ¿no es cierto? Me gusta un lugar donde esté limpio para sacar el polvo, barrer un poquito, limpiar, hacer aseo un poquito. Entonces me paseo un poquito, pero bueno, lo hacemos para la gloria del Señor. Así que en esta mañana, mi Dios le bendiga a mis hermanos que me están escribiendo y ya en un momentito más ya vamos a estar contestando los audios, los mensajes que están llegando. Pero vamos a la palabra primero. En el Salmo 145, este salmo que nos convoca a todos los que alaban y bendicen al Señor, dice así: te exaltaré, mi Dios, mi Rey, y bendeciré tu nombre eternamente y para siempre. Cada día te bendeciré y alabaré tu nombre eternamente y para siempre. Grande es Jehová y digno de suprema alabanza, y su grandeza es inescrutable. Generación a generación celebrará tus obras y anunciará tus poderosos hechos. En la hermosura de la gloria de tu magnificencia y en tus hechos los maravillosos meditaré. Del poder de tus hechos estupendos hablarán los hombres y yo publicaré tu grandeza. Glorificado sea el Señor. Clamarán la memoria de tu inmensa bondad y cantarán tu justicia. Clemente y misericordioso Jehová, lento para la ira y grande en misericordia. Bueno es Jehová para con todos y sus misericordias sobre todas sus obras. Te alaben, oh Jehová, todas tus obras, y tus santos te bendigan. La gloria de tu reino digan y hablen de tu poder, para hacer saber a los hijos de los hombres sus poderosos hechos, y la gloria de la magnificencia de su reino. Tu reino es reino de todos los siglos, y tu señorío en todas las generaciones. Sostiene Jehová a todos los que caen, y levanta a todos los oprimidos. Los ojos de todos esperan en ti,
y tú le das su comida a su tiempo, abres tu mano y colmas de bendición a todo ser viviente. Justo es Jehová en todos sus caminos y misericordioso en todas sus obras. Cercano está Jehová a todos los que le invocan, a todos los que le invocan de veras. Cumplirá el deseo de los que le temen. Oirá a sí mismo el clamor de ellos y los salvará. Jehová guardará a todos los que le aman, mas destruirá a los impíos, a todos los impíos. La alabanza de Jehová proclamará mi boca, y todos bendigan su santo nombre eternamente y para siempre. Oh, gracias, Señor. Gracias por esta lectura, de exaltarle el nombre del Señor, de decirle gracias, Señor. A veces pasamos circunstancias difíciles, penosas, dolorosas, hay aflicción, pero dentro de todo agradezcamos al Señor. Cuesta dar gracias cuando estamos en la prueba, cuesta que salga un cántico para los cristianos, porque el mundo secular no lo entiende, el que no conoce a Dios esto no lo entiende, pero para la gente que es cristiana, evangélica, sí lo entiende. Pero también para ti, alma querida, a veces cuesta salir del pozo cenagoso, de la depresión, cuesta salir. Cuando tenemos a un ser querido que lo amamos con toda el alma y se van y no hallamos respuesta. Pero Cristo es la respuesta. Y la respuesta está en la palabra de Dios. A veces decimos, ¿y por qué suceden estas cosas? Si dice la palabra que nuestros días están contados, aún hasta el cabello de tu cabeza y de la mía están contados. Entonces no puede pasar un día más ni un día menos de los días en esta tierra. Alabado sea el nombre del Señor. Vamos a ir a la oración. ¿Tiene usted una petición de oración en esta mañana? Tal vez ha pasado diferentes dificultades durante esta semana, porque todos tenemos diferentes dificultades. Hay ansiedad también en nuestra vida, nuestra alma, nuestro espíritu a veces está angustiado, pero hoy día pidámosle al Señor. Porque yo sé que muchos se conectan en esta hora, también para orar todos juntos en espíritu, con el espíritu dentro de nosotros, porque Él debe de habitar en nuestro ser. Sea el invitado especial en esta mañana, sea el invitado que sea especial, como siempre le digo, Padre, Hijo y Espíritu Santo, tú estás aquí en este lugar. Gracias al Señor le doy porque el enemigo ha querido que yo esté sola, me sienta sola, pero el Señor sabe lo que pasa, que hay un inmenso abrigo, que la presencia del Señor se siente y sé que Él está aquí y también está ahí en su hogar. Nunca se sienta solo, no tenga temor, no se sienta sola. Dice el que habita el abrigo del Altísimo, morará bajo la sombra del Omnipotente. Diré yo a Jehová, esperanza mía y castillo mío. ¡Qué hermosa palabra! Y cuando estamos en angustia, ¿qué hace usted? Alza sus ojos al cielo. Dice, Padre, aquí estoy. Tengo estas dificultades. Por eso vamos a orar. Padre nuestro, que estás en los cielos, santificado sea tu nombre. Venga a nosotros tu reino y hágase tu voluntad en el cielo como aquí en la tierra. Danos el pan nuestro de cada día y perdona nuestras ofensas, como nosotros perdonamos a los que nos ofenden. No nos dejes caer en la tentación, mas líbranos del mal. Padre, en esta hora de la mañana bendigo tu nombre, exalto tu nombre que es sobre todo nombre. Porque sin ti, mi Dios eterno, no hay vida. Padre mío, tu Espíritu, Señor amado, llegue a cada corazón en esta mañana, Señor. Preocupados, se han sentido tal vez, han encendido el receptor de la radio, o Padre mío, en el internet, y hay un deseo ferviente de oír tu palabra, de clamar todos juntos, Señor. Hay tanta necesidad en esta tierra, Padre, para la viuda, para el huérfano, Señor.
que nunca se sientan solos, oh Dios. Los matrimonios, Dios amado, de la tercera edad, que nunca se sientan solos, Padre. Eterno Dios, dele de su gracia, fuerza, ánimo para poder, Dios amado, contemplar la hermosura tuya que tú has hecho, la creación, oh Dios. Venga tu reino, Señor amado, a nuestras vidas. Oh bendito Dios, perdona nuestros pecados. Santo es tu nombre. Bendito seas, Señor, en esta hora. Santo es tu nombre. Tu palabra nos dice que sin santidad nadie verá tu rostro. Ten misericordia, Señor. Hay muchos que divagan en este mundo, Señor, y no saben a dónde ir. Porque hay dos caminos, Señor amado, que están establecidos en tu palabra, y usted también lo predicó cuando estuvo aquí en la tierra. Hay dos caminos, un fin para vida eterna y otro fin para perdición perpetua. Bendito sea tu nombre, Señor. En esta mañana las almas puedan oír tu voz, la voz de tu palabra. La voz, Señor eterno, que se anuncia las buenas nuevas de salvación, las buenas noticias de que vienes pronto, Señor. Vemos en este mundo, Señor amado, lo que está pasando a nuestro alrededor. Fuertes terremotos, hambres, desolación, Señor. Pero usted está aquí. Gracias porque nos has guardado. Gracias por guardar a nuestra nación. También han ocurrido grandes desastres, Señor. Pero aquí está tu pueblo orando y clamando por los que están, Dios amado, desesperados, angustiados, desolados, tal vez en alguna región. Los que han perdido, Dios amado, a sus seres amados. Oh, Señor, que han tenido pérdidas irreparables, Señor. Pero tú eres el dador de la vida. Tú eres el que das lo bueno, lo mejor. Oh Padre mío, en esta hora de la mañana, nuestra alma sea saciada por tu palabra. Nuestro espíritu sea vivificado, Señor amado. Nuestra vida sea alumbrada por el camino de la verdad y la justicia. Porque en estos tiempos, Señor, como decía el profeta Isaías, lo dice, Señor, que a lo bueno le dicen malo y a lo malo lo hallan mejor. Oh Padre, ten misericordia, Señor, de los que dictan leyes, Señor amado, en nuestro país. Ten misericordia, Padre, sean hombres y mujeres, Señor amado, llenos de ti, Padre. Venga esa palabra a sus vidas, Señor, y puedan reconocer que tú eres el mediador entre Dios y los hombres. Oh Padre bendito, en esta hora de la mañana, tengas misericordia. Oramos por las Fuerzas Armadas de nuestro país. Señor amado, ten misericordia de cada uno de ellos, de los que trabajan, Señor. También tus palabras nos enseñan que en vano vela la guardia. Pero tú, Padre mío, eres el que velas por nosotros, Señor. Levantas vallado a nuestro alrededor, Señor. Digno eres de ser alabado, Padre. Oh Jesús, gracias por este hermoso día, Señor. Porque puedo estar en este lugar, Señor, para poder compartir tu palabra con los que le gusta oír de ti, Señor. Aquella alma que está angustiada, tal vez ha pasado aflicciones, Señor. Sea hoy día usted que lo levante en misericordia, mi Señor, te busque, te anhele. Haya un deseo de buscarte, de servirte, Señor. Los descarriados que tal vez salieron de la iglesia están fuera, Señor. Atráelos, Señor amado, con esas cuerdas de amor, Padre. Ten misericordia de ellos, Señor. Puedas tocar, Dios mío, en esta hora de la mañana. Aquellos, Dios amado, que por mucho tiempo no caminan, Señor. Sea hoy día colocándole fuerza en sus tobillos, sus rodillas, Señor. En su alma, su espíritu, Padre bendito. Y sean ordenados, Padre, para tu gloria, Señor. Ten misericordia, mi Dios. Bendigo a los pastores de nuestra nación, de nuestro país, de nuestra región,
de nuestra comuna, Señor, usted les bendiga. A los encargados de obras, Señor amado, dele de su gracia cada día para que ellos puedan continuar. Oh, bendito Dios, bendigo a los que trabajan, Señor, a los que trabajan en los hospitales, Señor eterno, ayudando al necesitado, mi Dios, ayudándole, Padre bendito, bendito Salvador, por todos aquellos que hacen una labor para sus amados, oh Dios, para las almas, Señor eterno, bendito sea tu nombre en esta hora de la mañana, en diferentes lugares donde estén escuchando en esta hora, usted les bendiga, mi Señor, usted sea levantándole, Dios mío, dándole fuerza y dándole de su gracia, Señor, a la distancia, a los cercanos y a los lejanos, oh Dios, Padre bendito, usted le bendiga en esta hora de la mañana, santo es tu nombre. Oro también en esta hora en favor, Señor, que tengas misericordia, te lo ruego, Padre, por aquellos que están enfermos, por aquellos desahuciados, Señor, los que no han encontrado la salud, pero usted es el que sana, usted es el que perdona nuestros pecados, oh bendito Dios, y por los que han sido sanados, te damos la gloria y la honra, Padre, en esta hora, sea bendito tu nombre y exaltado, santo. Oh Jehová de los ejércitos, en esta mañana venga la medicina a aquellos huesos, Señor amado, a los que están, Dios eterno, postrado en una cama, aquellos, Dios mío, que se sienten desolados, amargados por la depresión, Señor eterno, en esta hora de la mañana, lo reprendemos en tu nombre, Padre, sea libre, Señor eterno, para que alaben tu nombre, sean libres, hombres y mujeres libres, jóvenes libres, Señor. El enemigo los ha atrapado, Señor eterno, con esas garras, Padre bendito, para que ellos piensen, Señor, solo en la muerte, solo en irse de este mundo, pero se irán sin ti, Señor, sin salvación. Padre mío, abra, Señor amado, ese entendimiento, Señor, y el conocimiento para que puedan tener la paz, Señor amado, en su corazón, en su alma. Se ha echado fuera en esta hora de la mañana toda enfermedad, Padre, en el nombre de Jesucristo de Nazaret. Gracias te damos porque por tu llaga son sanados. Hecho está por tu palabra, mi Cristo amado. Te bendigo en esta hora, poderoso Salvador. Gracias a ti, mi Señor, sea la honra, sea la gloria, el honor y la alabanza sean para ti, mi Cristo. Te bendigo en el nombre de Jesús y para los que creen en tu nombre, sea hecha tu voluntad en este día. Amén, amén y amén. Damos la gloria al Señor, gloria a Dios, gloria a Dios, gloria a Dios para siempre. Gracias le damos al Salvador, porque Él está aquí y está también allá en su hogar, porque usted le abrió la puerta en esta mañana. No cierre la puerta, sino que déjela para que Él entre en su palabra en esta mañana. Vamos a pasar a oír otra alabanza para la gloria del Señor. Le doy gracias porque Él vive y Él está aquí. Y mi Señor sabe lo que hace. Él sabe lo que hace porque todo lo que hace es bueno. Por eso le bendigo su nombre. ¿Cómo no exaltarle y glorificarle a Él? Porque todo lo que hace es bueno, es perfecto. Le agradezco a Dios por cada momento que nos da para bendecir y exaltar su nombre. Vamos a pasar a oír esta hermosa alabanza.

0: Así es, Dios sabe lo que hace, pero nosotros a veces estamos preguntando, ¿por qué me habrá pasado esto a mí? Yo no me lo merecía y cuánta cosa, ¿verdad? Pero el Señor nos enseña con su palabra que Él tiene todo controlado. Él tiene y toma el control de todas las cosas. Así que, amados, en esta mañana, mi Dios les bendiga. Mi hermana Lucila, que ya de tempranito ya nos escribe. Así que mi Dios bendiga a mi hermana junto a mi hermano Héctor. Un abrazo grande desde aquí de Radio Acogida 92.1 en su programa Fuente de Agua Viva para bendición que salta para vida eterna. Le damos gracias al Señor porque Él ha sido tan bueno con cada uno de nosotros. Gracias le doy al Señor porque mi hermano Héctor está bien. Así que qué maravilloso es nuestro Dios. Él fue operado, está en su hogar y está bien. Gracias, mi amada hermana, por enviarnos este mensaje. Bueno, dice así en esta mañana lo que ella nos envía, porque ella todos los domingos nos envía un saludo. Dice, buenos días, bendición, hermana Magdalena. Saludos en el amor del Señor junto a sus seres queridos y congregación, pastores y hermanos que están en la sintonía del programa de bendición. Un abrazo a la distancia. Dios les bendiga. Amén. Amada hermana, mi Dios también les bendiga a ustedes. Qué grande bendición es poder cada domingo. Ella siempre se preocupa de enviarnos un saludo y qué hermoso es el Señor para cada uno de nosotros. Aquí también está mi amado hermano Ulises que ha llegado, así que le vamos a dar ahí un micrófono para que él pueda en esta mañana presentarse, saludar a la audiencia, mientras yo aquí preparo algo que me han pedido unas mis hermanas de la distancia, los que están a la distancia y los que están cercanos también. Así que mi Dios les bendiga a todos los que están al otro lado de la cordillera, allá en Bariloche, en Villa Angostura. Mi Dios les bendiga en esta mañana, a pesar de que hay nieve, allá está nevando mucho, así, pero ellos ya están acostumbrados con ese frío, así que mi Dios les bendiga a todos en esta mañana, los que están en sintonía, los pastores y a todos mis amados hermanos, y aquí también en nuestra ciudad y alrededores, mi Dios les bendiga. Así que, amado hermano Ulises, mi Dios te bendiga. Gracias por estar aquí en compañía.
1: Amén. Amén. Gracias, amada hermana, por esta bendición también de poder llegar a la radio, Radio Acogida, la cual también es una gran bendición poder estar, ya que por años hemos estado predicando la palabra a través de este medio radial. Y bueno, Dios, todo esfuerzo que se haga en favor de la obra del Señor no perderá su recompensa. Dios nos sigue dando vida, nos sigue dando salud, nos sigue dando esa gracia para poder hacerlo. Así que vaya un saludo cariñoso para todos los hermanos, aquellos que no conocen al Señor, simpatizantes del Evangelio. Yo siempre les digo, porque simpatizan con Dios, pero no se quieren comprometer. Pero un día tendrán que hacerlo porque para bien de sus vidas, de sus almas, sabiendo de que Dios pronto ha de venir por nosotros. Amén. Hoy es el tiempo aceptable, hoy sí, es el Señor. Tiempo en el cual Dios nos está dando, tiempo de gracia, tiempo de misericordia. Así que, amado, Dios te bendiga, Dios te ayude, Dios te dé fortaleza, sabiendo de que Él te ama grandemente y Él murió por ti también, así por todo el pueblo evangélico. Agradecido de parte del Señor, amada hermana, también yo pido una gran bendición para todos aquellos que nos escuchan en diferentes lugares de nuestra querida comuna. Y esto no solamente aquí, sino que trasciende tras la cordillera de los Andes, así que Dios bendiga también a los hermanos que nos escuchan en diferentes lugares. Agradecido de parte del Señor por esta gran bendición en esta mañana, también por este día tan lindo que Dios nos está regalando para poder invocar el nombre del Señor. Así que hoy día domingo, en la cual la iglesia se prepara para poder ir a escuchar la palabra del Señor, el alimento para la semana. Bendito sea el nombre del Señor, sabiendo de que somos ovejas de su prado.
0: Amén.
1: Bendito sea el nombre del Señor. Amén. Somos plantío de Jehová.
0: Así es,
1: Así que por lo tanto, debemos estar en esos lugares de gracia que Dios nos sigue dando y regalando para honrar y glorificar el nombre del Señor. Bendecido sea nuestro Dios en nuestro medio, y gloria también Dios bendiga a los pastores, a las iglesias, amén, a toda la hermandad. Mi Señor, le dé gracia, le dé sabiduría, gloria, le dé entendimiento, sí, a aquellos Dios que difunden el mensaje de salvación y de esperanza, con amor, con paciencia, sabiendo de que hay muchas almas que necesitan de Dios. Amén. Oh, bendito sea el nombre del Señor. Así que gracias, amada hermana, por esta bendición en la cual el Señor nos da de poder estar junto a ustedes, amén, una vez más, sabiendo que el tiempo ha pasado y vamos sumando años dentro así del Evangelio. Así que gracias al Señor, porque todavía nos mantiene en pie. Gloria, todavía Dios, estamos, amén, levantando los brazos, sí, y dándole gracias al, amén, Señor. Gloria, bendito sea el nombre del Señor. Y cuando, aleluya, estamos en dificultades, allí está esa mano poderosa, amén, esa mano cariñosa para, sí, levantarnos. Señor. Bendito sea el nombre del Señor para consolarnos. Amén. Gloria a Dios, porque Él es fiel. Amén. Porque Él siempre ha sido fiel para, gloria, con nosotros. Gracias, amada hermana. Dios le bendiga.
0: Amén. Amén. Qué alegría de tener a nuestro hermano Ulises aquí en Radio Acogida 92.1. Le agradezco al Señor porque con él comenzamos en el 2013, en un mes de mayo, comenzamos el programa. Bueno, después nuestro hermano, por su salud, ya no pudo seguir, pero yo siempre soy agradecida del Señor por todo lo que Él hace y lo que hará. Y le agradezco al Señor porque Él ha venido hoy día para venir y traer la palabra para todas aquellas almas que les gusta oír el mensaje de salvación. Amén. También tenemos, amados, un saludo desde allá de Bariloche. Nuestra hermana, Ángela. Bueno, ella se fue, está viviendo un poco tiempo por allá y otro acá, pero vamos a escuchar el audio que ella nos envía porque también es de bendición para cada uno de nosotros.
2: Amén. Vamos a escuchar. Hola, mi hermana Magdalena, buenos días, que Dios la bendiga, hermana. Ay, por fin encontré hoy día la radio, pues, uy, que me costó, estaba aquí rato buscando ahí y apareció la Radio Acogida, la estoy escuchando aquí. Hay otro pastor que está mientras antes de usted. Bendiciones, mi hermana querida, bendiciones. Porque igual deseaba escucharle su programa. Todavía estamos en Bariloche acá. Estuvo nevando, lo amanecía otra vez, estamos con nieve siempre. Un día, dos días que no nevó, pero hoy día amaneció nevando. Pero estamos bien, hermana. Y ahí, bendiciones. Y si puede tocar esa alabanza, agradecida con Dios. Me gusta tanto esa alabanza, es muy linda. No sé si se acuerda, una vez se la pedí, agradecida con Dios. Siempre soy una hija agradecida con Dios por todo lo que Él hace, lo que ha hecho, lo que seguirá haciendo. Y en mi familia, y salude a la Lorena, Jaime, porque ellos sirven al Señor. Y me llamó Jaime, está súper bien.
0: Gloria a Dios, amén.
2: Y es una alegría que tengo en mi corazón.
0: Gloria a Dios.
2: Saludo también a los hermanos de la iglesia. Usted, su familia, su esposo, muchos saludos, hermana, bendiciones, amén, hermana Magdalena, y que este día Dios sea con usted ahí en la radio. Su programa siempre es de bendición, mucha gente la escucha a usted, así que Dios le dé la fuerza, la fortaleza y la paciencia cada día que tiene usted para poder estar ahí, dejar todo. El Señor dice que no renuncia a todo, no puede ser mi
0: así
2: discípulo.
0: Así es, Señor.
2: Usted renuncia, bien, a muchas cosas para servir a Dios y eso. Y de eso se agrada a Dios, hermana. Muchas bendiciones, hermana querida. Y eso, fuerza y ánimo nomás en el Señor. Todavía, amén, estamos acá. No sé qué día vamos a regresar para Chile. Y eso. Eso, hermanito. Un gran abrazo desde aquí a la distancia.
0: Amén.
2: Chao, chao.

Ahí estaba esa hermosa alabanza que pedía nuestra hermana Ángela desde allá de Bariloche. Así que bendiciones a Argentina. Y ahí también a los pastores, a mi hermana Andrea Hernández y a mi hermana, al pastor Raúl Serpa, pastores de allá en Bariloche. Así que mi Dios les bendiga también a ellos y a todos los que escuchan allá en Bariloche. Así que bendiciones. También tenemos otra petición de alabanza, así que vamos a estar compartiendo estas hermosas alabanzas que en esta mañana nos han pedido. Mi hermana Olga Saldivia en esta mañana también nos escribe y nos dice: hola, buenos días, que Dios la bendiga, hermanita Magdalena. Yo le doy gracias a mi Dios por este maravilloso día que Él nos regala y por su misericordia para con todos sus hijos. Y ella también quiere oír una alabanza, así que dice desde ya: gracias, hermana Magdalena, bendiciones de parte del Señor. Amén. Bendiciones, mi amada hermana. Y también tenemos más mensajitos, pero vienen con alabanza, así que después vamos a continuar con las alabanzas para bendecir al Señor. Así que vamos a escucharnos esta hermosa alabanza que ha pedido mi hermana Olguita de las 100 ovejas. Es una hermosa alabanza, así que le vamos a escuchar de los hermanos. Los hermanos Vargas, a ver si me sale esta alabanza, porque muchas veces se nos van para otro lado. Pero vamos a verlo en el nombre del Señor para escuchar. Nuestros hermanos tienen ese deseo de oír estas alabanzas.

0: Qué recuerdos y qué hermosa alabanza es esta. Mi Dios bendiga a nuestra hermanita Olga que ha pedido esta hermosa alabanza. Y sabe usted de que ya han habido que alguien se recordó de alguien, de una persona aquí en esta hora de la mañana y nos escribe. Jorge Ojeda nos dice en esta mañana, Dios bendiga también, tiene una preciosa alma que salvar y este recuerdo yo creo que tocó su vida en esta hora de la mañana. Dice, hola Magdalena, me acuerdo que el papá de la Olga cantaba ese himno, el pastor Saldivia, el pastor Estubín, y la cantaba con el alma. Cuando él cantaba esta alabanza, la cantaba con el alma. Mi Dios bendiga a la familia, que fue de nuestro pastor Estubín Saldivia. Dice, me recuerda mucho. Un gran saludo para todos. Lo cantaba, dice, con mucha devoción, dice Jorge. Así que bendiciones, Jorge, a ti, a tu familia, a Dorita, a tus hijos que el Señor te ha dado por misericordia y así a todas las familias que tal vez trajo este recuerdo, un recuerdo hermoso. Y también yo me recuerdo cuando nuestro pastor Estubín cantaba esta hermosa alabanza. Era hermosísimo como lo cantaba con esa devoción de cantarlas con el alma. Cuando se canta con el alma, el espíritu llega y cómo suena hasta el día de hoy en el recuerdo que tal vez hoy día en la mañana, en esta mañana que tocamos esta alabanza, alguno más de alguien se recordó. Así que bendiciones a mi hermana Olga por esta hermosa alabanza que en esta mañana hemos escuchado. Bueno, sin pasar más adelante, ahora ya vamos a ir al mensaje de la palabra y vamos a dejar la otra alabanza para un momentito más que lo han pedido. Así que bendiciones a nuestros amados hermanos que están escribiendo y aquí estamos para servirle al Señor. Mi Dios bendiga a mi hermano Ulises que está aquí con la palabra porque vamos a aprovechar bien el tiempo ya que está aquí con nosotros para que él pueda hablar de su palabra, dar a conocer los misterios que están ahí para la vida eterna. Así que bendiciones, amado hermano. Mi Dios te bendiga y te use en este día para la gloria y honra de su nombre.
1: Amén, amén. Contento y agradecidos de parte del Señor, porque Dios ha sido bueno con nosotros y también con cada uno de ustedes, porque mientras usted esté con vida, con salud, hay una esperanza. Amén. Hay una esperanza viva que Dios puede tocar su vida y su corazón, porque él sabemos que él golpea la puerta de nuestro corazón. Amén. Y si usted le abre, le deja entrar, él va a entrar porque él es prudente, porque él es un Dios que siempre se ha caracterizado por ser un Dios misericordioso para con nuestras vidas. Así que en esta mañana, mi Señor, le bendiga a cada uno de los que están escuchando la palabra del Señor. Vamos a poder difundir esta palabra a través del libro de Corintios, capítulo 2, verso 6. Segunda de Corintios, capítulo 6, verso 2. Y dice así la palabra del Señor. Gloria sea el nombre del Señor. Porque dice, el tiempo aceptable te he oído, el día de la salvación te ha socorrido. He aquí, ahora es el tiempo aceptable. He aquí, ahora, el día de salvación. Gloria sea el nombre del Señor. Que Dios bendiga esta porción de la palabra del Señor. Vamos a orar, vamos a pedirle en un momento que Dios bendiga nuestras vidas. Gracias, Señor, te damos y te pedimos su bendición a través de su palabra, porque su palabra es bendita por los siglos de los siglos. Somos nosotros que necesitamos ser bendecidos, ser tocados por ella, Señor. Oh Dios mío, y levantados para la gloria de su nombre, porque usted tiene todo el poder y la autoridad para bendecir nuestras vidas. Señor, usted pueda glorificarse en cada vida y en cada corazón. Gracias por todo lo que usted ya ha hecho, Señor.
2: Oh Dios, sabiendo que usted viene, Dios mío, a levantar vidas, Señor. Bendito Dios, que estaban perdidas, Señor, en delitos y pecados. Pero usted le vino a dar vida y vida en abundancia. Siempre, Padre, hasta que usted venga por nosotros. Gracias, porque su palabra dice, Dios mío,

0: Gloria a Dios, gloria a Dios para siempre. Siempre vamos a dar la gloria a Dios, porque Él es digno de recibir toda.
1: Palabra a través de este verso de Segunda de Corintios. Bendito y alabado sea el nombre del Señor. He aquí la hora, el tiempo aceptable. He aquí hora, el día de salvación.
2: Así es,
1: gloria sea el nombre del Señor. Este es un tiempo de gracia que Dios nos está dando. Alabado sea el nombre del Señor. Es un periodo donde Dios todavía llama, perdona y salva. Alabado sea el nombre del Señor. ¿Se da cuenta que el Señor le está llamando en esta mañana? Bendito sea el nombre del Señor. Él quiere perdonarle. Bendito sea el nombre del Señor. Y Él quiere salvarle su vida. Gloria sea el nombre de Dios. Bendito seas el Señor. Mientras haya vida, hay aliento y el Espíritu Santo esté llamando corazones, estamos en el tiempo de la gracia. Gloria sea el nombre del Señor. Apocalipsis dice, el que quiera tome del agua de la vida gratuitamente. Mire, eso es lo que el Señor nos está regalando en esta mañana, esa agua que sacia nuestra sed espiritual. No con cualquier cosa debemos saciarnos, sino con esta agua que salta para vida eterna.
2: Aleluya, amén.
1: Que Dios pueda bendecirte, alma querida. Gloria sea el nombre del Señor. Dios no quiere que nadie se pierda, sino queriendo que ninguno perezca, sino que todos procedan al arrepentimiento.
2: Amén. Así es, Señor.
1: Bendito. Él es el que toca los corazones.
2: Así es, Señor.
1: Él es el que rompe. Bendito sea el nombre.

0: palabra, y hoy estamos
1: aquí en este lugar para poder bendecir
0: el nombre del Señor. Gloria sea el nombre de Dios. Dice, es el momento en que Dios, bendito sea el nombre del Señor, ya no habrá más oportunidades
1: cuando se cierre esta puerta.

a través de la televisión, qué es lo que está escuchando, qué es lo que se está viendo. Solamente son, bendito sea el nombre del Señor, caos, destrucción, bendito

0: vidas de esta hora.
1: Gloria a Dios.
0: Aleluya.
2: Santo y todo
0: ese corazón. Bendito sea el nombre del Señor. Dice la palabra del Señor también. Después que el padre de familia haya levantado y cerrado la puerta, y estando afuera, empecéis a llamar, os responderá: no os conozco.
2: Qué terrible va a ser. Bendito sea el nombre del Señor.

0: Dios pueda ayudarte
1: a poder entrar
0: por esta puerta en la cual aún está abierta. Bendito sea el nombre del Señor.
1: Es el tiempo de gracia que Dios nos está dando.
0: Bendito sea el nombre del Señor. Como la palabra del Señor también dice, en los días de Noé, y Jehová dice, cerró la puerta, y 7 días después vino el diluvio.
1: Mire, cuán hermoso es también esta palabra en la cual tú puedes escucharla. Gloria sea el nombre del Señor. Tal vez ha oído este mensaje. Gloria sea el nombre del Señor. Muchas veces, repetidamente, gloria sea el nombre del Señor. Es que Dios te está dando la oportunidad. A ti te está dando la oportunidad. Así es, Señor. Para que tú recapacites y puedas entender de que Dios te ama. Bendito Dios. Bendito sea el nombre del Señor. Mire, en el tiempo de Noé, aún los animales pudieron entender, sí, pero esa

Gloria sea al nombre del Señor. Dice su palabra en Génesis: no contenderá mi espíritu con el hombre para siempre. Bendito sea el nombre del Señor. Hoy el espíritu convence de pecado. Juan dice: llega un punto donde si la persona lo rechazó toda la vida, Dios respeta esa decisión final. Gloria sea el nombre del Señor. Aquí viene el libro.

0: demasiado tarde.
1: Gloria a Dios.
0: Gloria sea el nombre del Señor.
1: Gracias, Padre.
0: Dice, pero el día y la hora nadie lo sabe cuando Él ha de venir. Bendito sea el nombre del Señor. La palabra también lo ilustra. Dos estarán en la cama.
1: Sí.
0: El uno se va a

¿Qué te impulsa a ti eso? ¿Qué tú puedes sacar de eso? Bendito sea el Señor, que si tú vienes al Señor y eres fiel a Dios, Dios va a venir por tu vida. Gloria sea el nombre del Señor. Pero si no es así, Dios no va a venir por tu vida. Bendito sea. Y tú vas a preguntar, ¿qué hiciste con tu vida?

0: Bendito Dios, recuerda que en ese tiempo, aquí en mí, cuando tiene raíz se va hacia abajo. Imagínese la profundidad, que todo eso va a tener que ser quemado. Gloria sea al nombre del Señor. Que Dios te bendiga.
1: Gloria a Dios.
0: No te estoy echando miedo, sino que es la realidad de la palabra del
1: Amén.
0: Señor.
1: Así es, Señor, así es.
0: ¿Sí?

0: manda a la iglesia, busca y arrepiéntete, porque Dios te llama, porque Dios te ama. Gloria sea el nombre del Señor. Si
1: Señor, gracias.
0: Por eso está ese texto tan maravilloso.

Usted es el que abre, Señor amado, nuestros corazones para que puedas entrar y posar, Dios, en cada vida, en cada corazón. Señor.

Qué hermoso oír la palabra del Señor en medio de aquí, en este programa radial Fuente de Agua Viva. Mi Dios le bendiga a todos los fieles auditores que me están escuchando en esta hora de la mañana. Mi Señor les bendiga a cada uno de ustedes. También quiero en esta mañana también dar a conocer, el viernes estuvimos allá en el lugar de Ponce, donde administra nuestro amado hermano Alex Soto y también nuestra hermana Karen Makewe junto con sus padres. Así que mi Dios bendiga a ellos que están como obreros en ese lugar para bendecir en el nombre del Señor. Oímos también una hermosa palabra. Mi Dios bendiga a nuestros pastores, Pastor Patricio, mi pastora Dorca. Mi Dios les bendiga a la familia, a todos los que fuimos a ese lugar. Nos gozamos en la presencia del Señor. Así que un saludo a mi hermano Alex y también a mi hermana Karen, también a sus padres de mi hermana Karen. Mi Dios les bendiga. También a todos los que estuvieron ahí y nos escuchan en su programa, también bendiciones. Aquí nos envía también nuestra hermana un saludo, nuestra hermana Josie. Dice, hola mi hermana, quiero enviar un saludo a nuestro hermano Ulises. Amén. Decirle que le queremos mucho. Los saluda la familia Santana Fernández. Andrés y Yossi, muchas bendiciones. Mi hermana, cada domingo escuchamos su programa. Amén. Mi Dios les bendiga, amados hermanos. También mi hermana Lidia está escuchando. Un saludo para el programa Fuente de Agua Viva. En su coordinación, mi hermana Magdalena, quiero saludar a mi amado esposo Ulises y la predicación que ha entregado para las almas oyentes. Aquí escuchando el hermoso programa junto a mis queridos nietos, Luciana, Liani, Felipe, bendiciones, querida hermana, me dice bendiciones también para nuestros amados hermanos. Mi hermano Alejandro, que siempre está aquí, también viene él a compartir la palabra. Dice la hermana, buenos días, que su palabra siga corriendo. Dios bendiga a mi hermano Ulises, que entregará el mensaje ese que transforma vidas así y restaura. Saludo a mis hermanos de la congregación, pastores, mis hermanos de los campos, también dice él, bendiciones. Amados, mi Señor les bendiga en esta mañana. También nos envía un saludo nuestra hermana Gloria. Siempre ella nos envía saludos. Dice, buenos días, mi hermana querida. Quiero saludar a mi hermana Norma, mi hermano Fernando y a todos los que escuchan. Y un abrazo a mi hermano Ulises. También dice, con una alabanza, yo tengo un Dios que todo lo puede. Mi Dios le bendiga porque Dios es fiel. Él es verdad. Oiga, amados, y escuchar la palabra del Señor es tan hermosa y por eso yo le alabo al Señor, le bendigo su nombre, le exalto su nombre cada día, porque Él está aquí está, para poder ayudarnos a continuar, para que usted elija el camino, ese camino que lleva a la vida eterna. Como hablaba mi hermano y decía, he aquí ahora el tiempo aceptable, he aquí ahora el día de salvación. Y hoy se ha predicado el día de salvación. Así que, amado, vaya hoy día a la casa del Señor. No se quede. Si tú has escuchado, querida alma, en esta mañana, vaya a oír palabra del Señor en este día, porque sabe que ahí usted va a ir a oír esa palabra hermosa, la que nos da esa seguridad, nos da esa esperanza, la esperanza viva que es nuestro Dios. Vamos a pasar a oír esta hermosa alabanza que pedía nuestra hermana Gloria de Coros Unidos. Vamos a escucharla para la gloria del Señor, porque Dios siempre hace lo mejor para cada uno de nosotros. Él nos da la vida, nos da fuerza. Y aquí estamos para el servicio del Señor.

Mi Señor bendiga esta hermosa alabanza que hemos escuchado. Así es que ya estamos dando término a nuestro programa Fuente de Agua Viva. Mi Dios de paz les bendiga en este día a toda la familia, a los que están de cumpleaños también. Saludos a todos en este día, un abrazo grande. Mi Dios les bendiga y esta palabra que hoy día fue predicada por nuestro amado hermano sea haya un eco en su vida, en su alma, en su espíritu, y quede resonando esa palabra, querida alma, que escuchaste el mensaje de salvación en esta mañana. Te invitamos a que seas uno parte del Señor, y ven pronto antes que sea demasiado tarde. Mi Dios les bendiga, nos volvemos a encontrar el próximo domingo, si Dios así lo permite. Shalom.

Amén. Que el Señor nos pueda bendecir en este día. Aquí ha comenzado su programa A Través de la Fe, conducido por nuestro hermano Nelson Guarda y nuestra hermana Gloria Ruiz. Que el Señor le pueda bendecir. Aquí le habla nuestra hermana Rocío Guarda. Que el Señor nos pueda bendecir en este día. Aquí me acompaña nuestro hermano Benjamín en los controles, junto a nuestro hermano Jonathan. Que el Señor les pueda bendecir. Vamos a orar primeramente para que el Señor pueda estar con nosotros. Señor, en esta hora primeramente te damos las gracias por la vida, por la salud que usted nos ha dado, Señor, en este hermoso día. Te damos las gracias, Señor, porque nuevamente un domingo más podemos estar aquí, Señor, en la radio. Señor, bendícenos, Señor, y que tu Espíritu Santo nos pueda acompañar, Señor, en este día, Señor. Y así bendice a cada uno de los que nos están escuchando, Señor. Y todo esto te lo pedimos el Padre, el Hijo y el Espíritu Santo. Amén. Que el Señor nos pueda bendecir. Que el Señor pueda bendecir a cada uno de los que nos están escuchando. Así también Dios bendiga a nuestra hermana que estuvo en su programa junto a nuestro hermano que estuvo con la palabra. Un lindo mensaje. Así que el Señor les pueda bendecir a ellos como programa. Y a nosotros también, que el Señor nos pueda bendecir en este día. Voy a dar el número de la bendición. Si quieren mandar algún saludo, escuchar alguna alabanza, que el Señor le pueda bendecir. Es el 921-64-82-75. 921-64-82-75. Ese va a ser el número de la bendición en este día. Si quiere escuchar alguna alabanza o si le quiere que le leamos un pancito de vida, aquí vamos a estar nosotros como jóvenes en este día para estar colocando esos alabanzas, que el Señor le pueda bendecir. Y vamos, que el Señor bendiga a nuestro hermano Benja, que va a colocar la primera alabanza.

Amén. Ahí está la primera alabanza. Que el Señor pueda bendecir. Nos acaba de llegar nuestro primer saludo de nuestra hermana Jocelyn. Que el Señor le pueda bendecir. Dice, un saludo muy especial para ustedes que están

0: Jonathan, que le va a estar leyendo su pancita de vida.
1: Amén. Y dice así: humillaos pues bajo la poderosa mano de Dios, para que Él os exalte cuando fuere tiempo. Primera de Pedro 5:6.
0: Amén, que el Señor pueda bendecir a nuestro hermano Jonah. Vamos a escuchar la alabanza que acaba de solicitar nuestra hermana Yossi. Que el Señor le bendiga.

0: Amén, que el Señor pueda bendecir esta hermosa alabanza y ese pancito de vida que estuvo para sus vidas. Así también nos acaba de llegar un mensaje de nuestra hermana Ingrid, que el Señor le pueda bendecir. Ella le manda un saludo a su nieta, a su nietecita Sofía, que está ahí en su casa, junto a sus tíos y junto a su hermosa familia. Nos acaba de solicitar un pancito de vida, así que el Señor pueda bendecir a nuestro hermano Jonah, que le va a estar leyendo su pancito de vida.
1: Amén. Y dice así: bueno es el Señor a los que en él esperan, el alma que le busca. Lamentaciones 3:25. Amén.
0: Amén, ahí está el pancito de vida para nuestra hermana Ingrid y su familia. Así también le vamos a tocar su alabanza que nos acaba de solicitar, que el Señor le pueda bendecir.

0: Amén. El hermano Juanito nos acaba de enviar un saludo desde allá de Lago Ranco diciendo: hola, buenos días, mi hermano Benjamín, que el Señor de paz les bendiga a cada hermanos y hermanas jóvenes que trabajan en la obra del Señor. Quisiera saludar a mi familia, esposa y mis preciosas hijas, e igualmente saludar a mis padres espirituales, mi pastor Elías y mi pastor Jessica, que los queremos mucho en el Señor. Y a cada niño, hermanas y hermanos de la congregación, un abrazo fraternal, bendiciones. Quisiera escuchar esta alabanza y un pancito de vida.
1: Amén. Que el Señor pueda bendecir a nuestro hermano Juanito, que desde allá nos escucha. Así que el Señor le pueda bendecir y le vamos a leer su pancito de vida.
2: Amén. Y dice así: él le dijo: hija, tu fe te ha hecho salva. Ve en paz y queda sana de tu azote. Marcos 5:34. Amén.
3: Bendiga. Entraremos al mensaje. El coro nos entonará una de las lindas alabanzas que nos han interpretado estas noches. Dios bendiga a todo este grupo de presbíteros.

Amén, que el Señor lo pueda bendecir, que el Señor pueda bendecir a nuestro hermano Juanito y con esta hermosa alabanza. Así también nos escribió nuestra hermana Gloria, que el Señor le pueda bendecir. Ah, dice, un gran saludo a los que están en el programa, Dios les bendiga. Saludar a todos mis hermanos de nuestra iglesia y a mi hermosa familia con una alabanza y un pancito de vida.

0: Amén. Así también Dios bendiga a nuestro hermano Arturo. Dice, hola hermana Rocío, quiero dar un saludo a mi familia y a todos los que están hoy trabajando en la radio. Quiero una alabanza, así que el Señor pueda bendecir a nuestro hermano Arturito. Vamos a tocar la alabanza de nuestra hermana Gloria y de ahí vamos a tocar la alabanza de nuestro hermano Arturito. Así también Dios bendiga a nuestro hermano Yuna, que le va a leer un pancito de vida a nuestra hermana Gloria.
1: Amén. Y dice, el justo por su fe vivirá. Habacuc 2:4.

0: Amén. Dios sea bendiciendo a nuestro hermano Arturo con esta hermosa alabanza de Juan Luis Guerra. Nuestro hermano Andrés Santana nos envía un saludo y dice así: Hola, mi hermano Benjamín, un saludo a mi esposa y mis hijos, a todos los que están en la radio y a los que oyen la radio. Muchas bendiciones. Quiero un pancito de vida y una alabanza en la cárcel de Estruendosa. Gracias. Bueno, Dios sea bendiciendo a nuestro hermano Andrés y ahora le vamos a estar leyendo su pancito de vida.
1: Y dice, el principio de la sabiduría es el temor de Jehová. Proverbios 1:7. Amén.
0: Ahora vamos a pasar la alabanza de nuestro hermano Andrés. Dios le bendiga.

0: Amén. Dios está bendiciendo a nuestro hermano Andrés con esta hermosa alabanza y nuestro hermano Leandro también nos envía un saludo.
1: Y dice: hola hermano Rocío, un saludo a los jóvenes que están en la radio hoy. Me gustaría pedir un pancito de vida y la alabanza Resucitaste de Coros Unidos. Bendiciones.

Amén. Dice, de cierto os digo, el que cree en mí tiene vida eterna. Juan 6:47. Que el Señor pueda bendecir el pancito de vida para nuestro hermano Leandro.

Amén, que el Señor nos puede bendecir. Ahí está la alabanza que nos acaban de solicitar. Ya vamos a estar pasando a lo más importante, que va a ser la palabra del Señor. Que el Señor me pueda bendecir en este día, que pueda bendecir a todos los que nos están escuchando. La palabra del Señor se va a encontrar en

La palabra del Señor en este día se va a encontrar en Jeremías 31:3. Jeremías 31:3 dice: Jehová se manifestó a mí hace ya mucho tiempo diciendo: con amor eterno te he amado, por tanto te prolongué mi misericordia. Lo voy a volver a leer. Dice: Jehová se manifestó a mí hace ya mucho tiempo diciendo: con amor eterno te he amado, por tanto te prolongué mi misericordia. Dice en este día la palabra del Señor que Jehová se manifestó a mí ya hace mucho tiempo. Muchas veces como persona secular, no solamente los cristianos, sino habla para nosotros y para las personas que nos están escuchando, que el Señor se manifiesta de diferentes maneras en nuestras vidas. Muchas veces hay hermanos que salen a predicar en las calles y tú vas pasando por ahí y te habla y te llega a tocar una alabanza que están cantando los hermanos. Y tú sientes que tu espíritu, que tu corazón se empieza a quebrantar, que se te empiezan a caer una lágrima, y dice: esta alabanza me, a lo mejor dices una canción, me tocó. Y ahí tú puedes ver que el Espíritu Santo es el que maneja tu vida, está comenzando a tocarte. Pero como muchas personas no conocen lo que el Espíritu Santo, lo dejan pasar. Así el Espíritu Santo empieza a manejar tu vida, en una predicación, en una alabanza, o como muchas veces se dice, las piedras te hablan. A lo mejor en estos momentos estás pasando por alguna dificultad, o estás enfermo, o tienes problemas, y llega una persona y te dice que a lo mejor todo tiene solución. A lo mejor te llega con una palabra y te queda dando vuelta esa palabra, y así el Señor se manifiesta en tu vida. Es así, porque muchas veces el Señor se manifiesta a través de una alabanza, de una predicación, de una persona que predica en la calle. Hay muchas maneras de la cual el Señor se manifiesta en nosotros. Y a lo mejor algún día tú ibas pasando por la calle y escuchas una alabanza y te queda dando vueltas esa alabanza. Y ahí está el Señor en tu vida. Dice: y con amor eterno te he amado. Con amor eterno. Con amor eterno nos ama el Señor todos los días. A lo mejor las personas te van a fallar. A lo mejor dices que tu enfermedad no tiene solución, que la depresión no tiene solución. Pero Dios está ahí, porque Dios te ama. Dios te bendice todos los días de tu vida. Puedes estar reunido en estos momentos en tu mesa junto a tu familia, y ahí te demuestra el Señor cuánto es lo que te ama. Al despertarte, abrir tus ojos, ya vemos cuánto el Señor nos ama. Él entregó a su Hijo por morir por ti y por mí. Ese es el amor. Ese es el amor que tiene el Señor para nuestra vida. Ese es el amor. Un amor que no tiene palabras. Porque el Señor nos ama. Él sacrificó a su Hijo por morir por nosotros, por unos simples pecadores. Con amor eterno te ama el Señor, dice en este día. Con amor eterno te amo. Si a lo mejor estás pasando por alguna dificultad, si a lo mejor estás pasando por una enfermedad, pídele al Señor que se manifieste en tu vida. De alguna forma el Señor lo va a hacer. Pero el Señor no te va a dejar solo. Por más dura sea tu dificultad, Dios está ahí contigo.
Dice, porque con amor eterno te he amado. Hemos visto, y dice, y te prolongué mi misericordia. Hemos visto en otras ciudades, en otro país, los terremotos que han pasado. Hemos visto las inundaciones de otros lugares acá de Chile. Y nosotros, ¿cómo estamos acá en Puerto Octay? Tranquilos. Por ejemplo, en nuestros otros lugares, estamos tranquilos aquí en Puerto Octay. Esa es la misericordia que tiene el Señor en nuestras vidas. Porque hay hijos cristianos orando por nosotros mismos, por ustedes, los que nos escuchan día a día. Esa es la misericordia que tiene el Señor para nuestras vidas. Vemos a esas personas muchas veces en la calle, que duermen tapados con cartones. ¿Y tú cómo estás? Abrigado, con una cama, tienes ropa, tienes un alimento, tienes una mesa para sentarte con tu familia. Esa es la misericordia que tiene el Señor para nuestras vidas todos los días, todos los días. A lo mejor tú estás almorzando en este día, estás almorzando junto a tu familia, felices, riendo. Y en otros lugares a lo mejor están velando un ser querido. Esa es la misericordia que tiene el Señor para nuestras vidas. Y con amor eterno nos ama todos los días de nuestras vidas. Muchas veces somos faltos delante de Él. Pero ahí está el Señor perdonándonos todos los días. Con amor eterno te dice en este día que el Señor te ama. Con amor eterno. A lo mejor te van a dejar solo. A lo mejor te puede fallar tu esposa, tu esposo, tus amigos. Pero el Señor está ahí. Es el único que no te va a fallar, el único. El único que va a estar ahí cuando tú estás, cuando más lo necesites. Él está ahí. A lo mejor puede pensar de que en la depresión, un ejemplo, no hay solución, pero sí hay una solución, siempre. Siempre hay una solución cuando tú tienes a Cristo a tu lado, siempre. Siempre, siempre hay una solución cuando tú tienes a Dios en tu vida. A lo mejor tú vas a decir, pero ¿cómo si no lo conozco? Pero en esta hora yo te lo presento. En mi vida ha hecho muchas cosas el Señor. Cuando más lo he necesitado, ahí está Él. A través de una alabanza habla mi vida. Y me caen mis lágrimas. Y ahí yo veo el amor que tiene el Señor conmigo. Tengo mi familia con vida. Tengo mis padres con vida. Tengo mis sobrinos con vida. Mi abuelita. ¿Cómo yo no voy a estar agradecida de Dios por todo lo que el Señor hace en nuestras vidas? Así que, hermano, persona que nos está escuchando en este día, no pienses que estás solo, sino mira para arriba y dile, Señor, ayúdame. Y va a ver la misericordia que el Señor va a tener contigo. Y esta ha sido la palabra del Señor, que el Señor nos pueda bendecir. Y vamos a estar orando por este mensaje. Señor, en esta hora, primeramente, Señor, te damos las gracias, Señor. Porque un día más, Señor, hemos podido estar exhortando de tu palabra, Señor. Te pido, Señor, que cada día tú me puedas bendecir a mi vida, Señor. Y bendice, Señor, los que están escuchando en este día este hermoso programa, Señor. Que a lo mejor, Señor, un trozo de esta palabra, Señor, pueda estar en su corazón, Señor. Ayúdanos, Señor, a nosotros, Señor. Y danos la fuerza, Señor, para estar domingo a domingo, Señor, predicando de tu palabra, Señor. Ayúdanos, Señor. Y todo esto te lo pido en nombre del Padre, el Hijo y el Espíritu Santo. Amén.

Amén, que el Señor nos pueda bendecir, que el Señor pueda bendecir mi vida, que el Señor me pueda ayudar cada día a poder predicar de su palabra. Así también Dios bendiga a los que nos están escuchando. En este día quiero mandar un saludo a mis padres que están en casita, que el Señor les pueda bendecir. Así también mi abuelita, que domingo a domingo nos llama. Ella manda un saludo especial a nosotros que estamos aquí en la radio, así también a sus hijos, a sus nueras y a sus nietos y a todos sus hermanos que viven acá en Puerto Octay, que el Señor pueda bendecir a mi abuelita. Y vamos a escuchar una alabanza que tenga ya nuestro hermano Benjamín en los controles.

Amén. Dios sea bendiciendo la palabra de nuestra hermana Rocío. Nuestra amada pastora también nos envía un saludo desde allá de Santiago, desde la catedral. Quiero enviar un saludo a todos nuestros queridos hermanos. Bueno, Dios les sea bendiciendo a nuestra pastora, a mi mamá. Y vamos a estar pasando a un pancito de vida.

Y dice así: sé vigilante y afirma las otras cosas que están para morir, porque no he hallado tus obras perfectas delante de Dios. Apocalipsis 3:2.

A ver, que si me puedo bendecir a cada quien. Me han escrito, voy a pasar los pisadores. Pancito de vida, que si me pueda bendecir nuestra hermana Gloria, nuestro hermano Mauricio. Florerías Puerto Octay, de nuestros queridos pastores. Mini Marca de Esperanza, Dios bendiga a nuestra hermana Evelyn y a nuestro hermano Roberto. El Rincón de la Costura, que si yo pueda bendecir a nuestra hermana Ingrid y a nuestra hermana Eliana. Empanadas Caseras Puerto Octay, de nuestra hermana Paula y nuestro hermano Nelson, que el Señor pueda bendecir a nuestros auspiciadores que cada día hacen lo posible para que podamos salir al aire. Así también vamos a tener un beneficio de curantes en nuestra iglesia el día 22, 22 a 9 mil pesos la malla, así que hay que, si nos quieren comprar, pueden encargarle a los hermanos. Así también los vamos a dejar invitados a un Tedeum el día viernes 4 de septiembre en el Liceo Benjamín Muñoz Gamero, que el Señor nos pueda bendecir, que ya nos estemos preparando para eso como corista, así que el Señor nos pueda bendecir. Vamos a tocar el curanto es el día domingo. El 22 van a estar

Van a estar preparando las hermanas y los hermanos. Y el día 23 ya se van a empezar a repartir los curantes. Así que el Señor pueda bendecir a los hermanos que van a estar ahí trabajando. Vamos a tocar la última, ya las últimas alabanzas ya para estar despidiendo este programa radio.

Amén. Que el Señor nos pueda bendecir. Se nos olvidó decir el pancito de nuestra pastora, así que el Señor nos pueda bendecir. Dice, mirad cuán bueno y cuán delicioso es avistar los hermanos juntos en armonía. Que el Señor pueda bendecir el pancito de vida para nuestra pastora. Y ya vamos a estar finalizando este programa radial. Que el Señor pueda bendecir, dejarlo invitado para el próximo domingo, si Dios lo permite, va a estar nuestra hermana Gloria, si no me equivoco. Que el Señor pueda bendecir a nuestra hermana Gloria. Y nos despedimos diciendo que el Señor les bendiga.

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1: Son las 13 horas y 30 minutos.

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Estimados amigos oyentes, un gusto de saludarlos. Tenga la más cordial bienvenida una vez más para este nuevo Raíces de América. En nuestra portada musical, como de siempre, iniciamos nuestro tránsito de nuestro folclore desde el norte de Chile.

Toda la fuerza de la saya, que es una de las danzas del mundo andino y que está presente en el mes de enero en la ciudad de Arica a través de ese maravilloso carnaval andino, tal vez uno de los más grandes de América, porque proviene de culturas milenarias que hacen que nuestra región de Arica-Parinacota tenga esa historia potente que está ligada a etnias originarias de pueblos andinos. Y ahí está entonces toda esta música hermosa, llena de coloridos, de cofradías, de grandes grupos que van representando a sus diferentes también comunidades y pueblos en toda esa región, en un marco de una belleza extraordinaria, de coloridos, de vestuarios, de diferentes formas y comparsas que se van presentando a través de más de 8.000 a 9.000 bailarines en esta fiesta maravillosa que dura 3 días con la fuerza del sol, que se realiza cada año en la ciudad de Arica.

Toda una belleza de nuestra región de Arica, Parinacota, y la música que nos acompaña, por supuesto, reflejándonos a través de ella o haciéndonos imaginar todo ese ambiente de pampa, desiertos, de precordillera y altiplano. Por lo tanto, su patrimonio, naturaleza cultural es realmente extraordinaria, aparte de lo histórico y arqueológico, asociado también a esa rigurosa condición, ¿no?, ambientales y ecológicas que tiene. Se destaca también dentro de ello, en junio del 2017, 32 templos andinos de esta región fueron declarados monumentos nacionales en la categoría de monumento histórico, lo que ha hecho posible entonces restaurarlo a través de fondos para estas iglesias que han sido dañadas a través del tiempo por la naturaleza y también los fenómenos naturales. Es así como se presenta esta característica de esta región hermosa y maravillosa del norte de Chile.

A través de Radio Pucará 98.1 en la ciudad de Arica, saludamos a nuestros amigos oyentes que nos escuchan por ahí en las comunas andinas de Socoroma, Tignamar, Belén, Bisbiri, Chapiquiña, Parinacota, Caquena, Cosapilla y otros, como también para todos nuestros amigos que están ahí en la hermosa ciudad de Arica, puerta de entrada a nuestro territorio nacional. Pero dirigimos nuestra mirada a la distancia y a 3.600, 3.800 kilómetros de la costa continental de nuestro país, de nuestra tierra, territorio, hacia la isla de Pascua, a Rapa Nui, porque allá está también una cultura que tiene historias realmente hermosas, pero que también tiene historias trágicas. Profundizar en la historia de la isla de Pascua es realmente terrorífico, diríamos, por qué no decirlo menos, ya que usted sabía que llegaron a vivir, a quedar ahí en la isla algo de 120 nativos auténticamente isleños, después de una razia de esclavos, de un daño que se hizo en las diferentes posesiones que tuvieron los países, incluyéndonos, sí, porque tampoco fueron bien tratados después de que fueron anexados a nuestro país. Esa es la realidad de Isla de Pascua, que tiene también su lado oscuro, pero no por culpa de los isleños, sino que por el trato que se les ha dado y que con suerte hoy se ha recuperado.

El saludo y el abrazo fraternal para nuestros hermanos y conciudadanos chilenos ahí en Rapa Nui, desde este programa, Raíces de América, como también a través de Radio Manu Quena, que transmite nuestro programa cada domingo. Seis voces, seis instrumentos, Vuelta a la Vida Cantando, es el título de su trabajo musical de este sexto compás.

Nuestra música chilena de norte a sur, de este a oeste, de todo nuestro territorio nacional, presente en cada una de las ediciones de Raíces de América. Tres para el folclore.

Milleua Negra en la interpretación de Trek para el folclore. Bueno, un saludo también para todos nuestros amigos y amigas que practican el rodeo chileno, deporte criollo, desde la época prácticamente en que nace Chile. Ahí está, en esta semblanza, diríamos, y todo lo que significa, ¿no? Parte de nuestra identidad campesina, el rodeo chileno. Saludamos también al Ballet Folclórico Renacer de Curicó, como también al conjunto Senda Chilota de Castro, como instituciones difusoras del arte que significa cultura y que es el folclore.

Y cerramos estos primeros 30 minutos de nuestra música chilena con una cueca, de esas que se bailaron entre los años 40 al 70, ¿no? Y que corresponde a esos sectores también de la Estación Central, Matadero Franklin, La Vega Central, El Puerto, o los puertos de Valparaíso, Coquimbo, Talcahuano y otros, y que estaban llenas estas cuecas de auténticos cuequeros rurales, urbanos, que se reunían ahí en estos lugares, con afuerinos y verdaderas salagardas, reunían a poetas, cantores de tambo, surgían amores, eran parte del Santiago antiguo de esa gran capital.

0: Bueno, y así con esta cueca que nació por allá por los años de 1920, ¿no? Cuecas de barrios populares y urbanas, hoy vigente a través de varios nombres, despedimos estos primeros 30 minutos para ubicarnos en el contexto de este pequeño país que en algún momento se le denominó la Suiza de América, la República Oriental del Uruguay. Hermosa, a través de varias singularidades como su casa pueblo, como su cosmopolita capital Montevideo. Pero escuchemos también parte de su música.
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La música del Uruguay. Hemos hablado en programas anteriores que nos hemos referido a este hermano pueblo de América. Bueno, su organización territorial, 19 departamentos para ser tan pequeñito, con sus 3 millones y algo más de 200 mil habitantes, con su gran capital Montevideo. Capital que se distingue por ser muy cosmopolita. Casi todos los meses del año está siendo visitado por muchos turistas que van a visitar esa tierra montevideana. Existe un lugar ahí que está a solo 20 minutos de Punta del Este, también en Uruguay, que es una localidad conocida como Punta Ballena. Y en dicha localidad hay una verdadera escultura arquitectónica, porque nació esta casa pueblo, hoy un hotel turístico de enorme construcción, no sé cuántos metros cuadrados, surge desde la creación misma alrededor de una caseta de madera, de una casita de madera hecha con tablones y que habían sido encontrados en la costa. Se le llamaba La Pionera y pertenecía a un artista, a Carlos Páez Vilaró, arquitecto, en fin, diferentes actividades tenía este artista uruguayo. Y alrededor de ello comienza a construir entonces, por una idea propia, sin orden ninguno, sin normas de construcción, comienza a construir este lugar y hoy se transforma en un símbolo prácticamente del Uruguay, como es Casa Pueblo, una construcción blanca a la orilla del mar, que es algo realmente extraordinario.

Autoría e intérprete Alfredo Zitarrosa. Este cantante, esta figura destacada de la música popular uruguaya y de toda América Latina, y que falleciera a tan temprana edad, solo 52 años tenía el 17 de enero de 1989, quien había nacido también en Montevideo y falleció en Montevideo, Uruguay, su tierra. Alfredo Zitarrosa, quien fue también poeta, escritor y periodista uruguayo, considerado una de las figuras más destacadas de la música, como también los olimareños o Numa Moraes, por ejemplo, este gran compositor, Cacho Lavandera, Rulo Nieves, Julio González y tantos otros que forman parte de este conglomerado de artistas uruguayos. Pero seguimos escuchando y también contándole, ¿no?, de esta historia del Uruguay, porque dentro de su historia está justamente la celebración de lo que hemos hablado. Hemos hablado de José Artigas, pero no del desembarco de los 33 orientales, que es todo un hecho histórico, o la Batalla de las Piedras, o el natalicio de José Artigas, Día del Nunca Más, así se le denomina, que es cada 19 de junio, como también el Día de la Independencia Nacional, cada 25 de agosto.

La música del Uruguay. Bueno, yo le hablaba y le mencionaba la Batalla de las Piedras, que es una de las que tiene gran importancia en la independencia del Uruguay. Ella ocurrió en 1811, un 18 de mayo. Y ahí en dicho lugar, denominado también San Isidro Labrador de las Piedras, que está cercana a la localidad de Montevideo, reunió José Gervasio Artigas junto a su hermano Manuel Francisco Artigas todo su ejército, que estaba compuesto solamente por gente muy sencilla, hombres de campo y desertores incluso de las filas españolas realistas, como también de saladeros. Ya le cuento lo que son los saladeros, importante actividad que se desarrollaba en el Río de la Plata y que guardaba relación con la mantención de las carnes del charqui en esa época. La batalla de las Piedras ocurrió entonces y dio origen al primer éxito y primer triunfo que tuvo José Gervasio Artigas al mando del ejército patriota en Junta Grande de las Provincias Unidas del Río de la Plata.

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El canto y los versos para José Gervasio Artigas, Arnal, su segundo apellido, militar y estadista rioplatense que actuó durante la Guerra de la Independencia de lo que fueron las Provincias Unidas del Río de la Plata y que se destacó también por ser el heraldo del federalismo en el país. Recibió José Gervasio Artigas, prócer americano, el título de jefe de los orientales y protector de los débiles. Sin embargo, en la gran famosa histórica Desembarco de los 33 orientales, no fue conducido por él, sino que por dos grandes también uruguayos, Juan Antonio Lavalleja y Manuel Oribe. Esto ocurrió en 1825, porque emprendieron una insurrección desde territorio argentino, que ocupaba la provincia oriental y que comprendía el territorio de lo que hoy es Uruguay y parte del actual estado brasileño del Río Grande del Sur, que en ese momento estaba bajo el dominio brasileño. Bueno, ahí entonces ellos desembarcan en justamente lo que hoy se le denomina La Valleja, porque se inicia con ello entonces la insurrección y la recuperación también de la independencia del Uruguay y constitución como país.

Si bien la música folclórica proviene de épocas de la independencia, como el Pericón, el Cielito, la Vidala, la Milonga Oriental, la Cifra, la Chimarrita, también hay otra ciudadana como el tango, que se disputa en no su origen con la República Hermana de Argentina. El tango y la milonga están presentes dentro del folclore ciudadano. Recordemos la comparsita, que es su autor es el uruguayo Gerardo Matos Rodríguez. Y dentro de ello entonces está también todo este canto hacia la patria, hacia el recuerdo de lo que significó la dura independencia del pueblo uruguayo, que hoy tiene como emblema ese símbolo patrio de esa bandera que mantiene 9 pabellones o franjas horizontales de colores blanco y azul, respetando la primera de ellas y la última de color blanco, con un sol que llega también hasta ocupar parte de ella. Es así entonces como nos estamos ubicando ya en la despedida de este programa que hemos dedicado a la República Hermana del Uruguay.

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1: Dos símbolos también del pueblo uruguayo es el mate, símbolo de integración, y que está presente no tan solo allá, sino también en Brasil, Paraguay, Argentina y todo nuestro sur de Chile. Y su simbolismo es ese. Ronca mate madruguero, dentro de la calabaza me voy sorbiendo mi América por la bombilla de plata, dice el poeta uruguayo Fernán Silva Valdés. Todo un ritual acerca de ello, que se prepara cuando hay un grupo de amigos o dentro de un núcleo familiar. Muchas veces esto es sustitución del café o del té. Es raro el mate que no es compartido, y hasta resulta también mucho más gustoso, dicen los uruguayos. Y otro de los símbolos del criollismo es la gran fiesta que se realiza en la Semana de la Criolla del Prado, en un predio que pertenece a la Intendencia Municipal de Montevideo, donde se realizan grandes jineteadas y donde este violento acto que significa la doma del potro, porque son animales cerrucos, se van transformando en un espectáculo realmente sensacional, donde jinetes que participan de temprana edad hasta hombres de 70 años en estas jineteadas realmente impresionantes. Jineteadas que se aproximan, ¿no?, a esa primera etapa del bagual, denominación que fue impuesta por los indios pampeanos a los caballos salvajes. Ahí está presente entonces todo el criollismo en esa semana montevideana.
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Y así con la galponera milonga del poeta uruguayo Osiris Rodríguez Castiño, que interpretaba el cantor Pepe Guerra, despedimos la música del Uruguay, algo más hemos conocido de este hermano país de América. Pequeñito, pero famoso, porque fue conocido casi como la Suiza de América. Y retomamos nuestra música a través de la interpretación ya de niños que le cantan también a la tierra, como es el caso de Valentina Rojas, de la escuelita G52 de San Francisco de Chiu Chiu. Solamente con 10 años de edad nos interpreta el Negrito Pastor.

Los niños también interpretando nuestro folclore, esta vez del norte de nuestro país. Y nuestra cueca, esa cueca rural, urbana, que ya escuchamos a través de los chinganeros, está también presente a través de los capos de la cueca.

0: Nuestra danza nacional, la cueca, en una de sus tantas expresiones, ¿no? De tantos estilos que tenemos en nuestro país y también tantos eventos que guardan relación con nuestra danza nacional, con la cueca. Qué bonito que así sea. Bueno, y continuamos con Amaneceres Campesinos, que es parte de uno de los álbumes del folclore chileno del conjunto Graneros.
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El ritmo del chapecao trenzado en la interpretación del conjunto Graneros. Bueno, un saludo también para nuestros oyentes que nos acompañan en cada una de las ediciones de Raíces de América, cada domingo a las 12 horas, por ejemplo, allá a través de Radio Latina en el 106.9 MHz entre Leu y toda la provincia de Chubut. Como también saludar a nuestros oyentes de la Radio Cosmos y su cadena allá en Neuquén y toda esa provincia de Neuquén. Cada sábado y domingo a las 7:30 de la mañana, a través del 90.1 FM allá en Neuquén. Estamos también en Argentina con Raíces de América. Y en Suecia, Radio Bahía 88.9 FM, cada martes a las 12:20 horas. Hora de Estocolmo en Suecia, 8:20 hora de Chile. Y en México, Radio Estéreo Mendel 103.7 FM, cada viernes a las 16 horas, en Aguascalientes, República de México.

El conjunto Tierra Chilena, en este tema de Violeta Parra, Según el favor del viento, Según el favor del viento, que interpretaba la primera voz del conjunto Tierra Chilena, la señora Mirta Iturra.

0: operación de fuerzas especiales de carabineros, los manifestantes siguen sumando adherentes, lo que ha hecho dificultosa la labor de los uniformados.
1: La gente se sigue, va a seguir sumándose, de hecho estamos operando gente de Cuyo Rápido, de Puerto Cisne, que vienen llegando hoy día, y también vienen llegando gente más de Gala, y esto, a medida que la gente vaya viendo esto, que los pescadores, que sus compañeros, se la están jugando por ellos, que están defendiendo los derechos de ellos, de sus hijos, van a tener que sumarse.
2: Canto de pescadores para pescadores, saludando también a nuestros oyentes y que están justamente en el litoral, por allá por Mejillones, Puerto Aguirre, Chiloé, Puyuhuapi, Valparaíso, también en Talcahuano. Y por supuesto, toda la isla grande de Chiloé, como también a través del canal Moraleda hasta llegar a Puerto Aysén. Un saludo cordial para cada uno de ustedes.

Patricio González, Sergio Paredes y Javier Barriento constituyen este trío musical Folklore 3 que nos brindaban este tema, ranchera, entre ranchera y tonada, cuando ya estamos acercándonos al final de nuestro programa. Bueno, y continuamos, esta vez con el ritmo de José Luis Hernández.

El ritmo del chamamé, la ranchera, el valseado, la polquita y mucho más forma parte de esa cultura musical de nuestra Patagonia chilena. Saludamos a nuestros oyentes a través de las emisoras que transmiten este programa. Bueno, y estamos, decíamos, llegando al final. Nuestros agradecimientos desde los estudios en la ciudad de Puerto Montt, que les habla un servidor, Raúl Pinto Zúñiga, agradecido de ustedes, como también el trabajo musical y la puesta en escena de nuestro ingeniero de sonido, don Mauricio Rivain. Les deseamos lo mejor de lo mejor para estos próximos días y ya nos encontramos dentro de 7 días más con una nueva edición de Raíces de América. Que estén muy bien, muchas felicidades para cada uno de ustedes.

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2: Son las 14 horas y 59 minutos.

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4: Hola, ¿qué tal? ¿Cómo están? Bienvenidos y bienvenidas a una nueva edición de Chile Rural. Comenzamos nuevamente, como cada semana, a revisar las principales actividades del Ministerio de Agricultura y sus servicios a lo largo de nuestro país. Y por supuesto muy pendientes de lo que tiene que ver con los sistemas frontales que están ocurriendo en varios puntos de nuestro país, en esta semana en particular, en la zona centro-norte, ¿no? Así que vaya a ustedes un saludo muy especial, agradecimiento por supuesto por seguirnos semana a semana, agradecimiento a las radioemisoras que nos transmiten y nos permiten llegar hasta todas y todos ustedes, y un saludo también a quienes nos escuchan a través de RadioMinagri.cl y nuestros perfiles de Radio Minagri en Spotify y Apple Podcast. Tenemos importante información que comentarles, entre ellas iniciativas que tienen que ver con recuperación, con obras de recuperación de infraestructura extrapredial, infraestructura de riego, así que comenzamos inmediatamente. Junto a Christian Blauber, en la edición de sonido que les habla Luis Ordenes, les damos la bienvenida.

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1: Estamos en Chile Rural, en Radio Minagri, de acá, desde los estudios de Foucault. Bueno, les cuento que tenemos en esta oportunidad con nosotros a Jorge Marín. Él es asesor de la dirección ejecutiva, de la Comisión Nacional de Riego CNR. ¿Cómo estás, Jorge?
2: Bien, Luis, muchas gracias.
1: Gracias a ti por poder venir con nosotros a contarnos de un tema que ya la semana pasada veníamos anunciando acá mismo, precisamente en Chile Rural, que tiene que ver con un concurso especial ahí en el contexto de la emergencia por los sistemas frontales. Pero bueno, primero que todo quería partir, Jorge, preguntándote: la Comisión Nacional de Riego, CNR, tema riego, gravitante también, por supuesto, es más todavía en este contexto de emergencia. ¿Cómo ha estado usted? ¿Cuál ha sido la labor de CNR en este contexto?
2: Bueno, Luis, gracias por la pregunta. Nosotros como comisión, como parte del ministerio, hemos estado desde el primer momento de los eventos de precipitaciones que azotaron al Norte Chico, uh-huh, y a la región de Valparaíso también, en conjunto con las organizaciones de usuarios, monitoreando la situación de la red, especialmente de las afectaciones que puedan haber a la red de riego a nivel extrapredial. Uh-huh. ¿Qué quiero decir con esto? Los canales. Sabemos que en el Norte Chico, especialmente, la mayoría de los canales pasan por laderas, atraviesan un sinnúmero de quebradas, las que se activaron en este evento de precipitaciones de varios días. Entonces estamos desde el primer momento, en conjunto con las organizaciones de usuarios, apoyándolos en la evaluación preliminar de daños, y posteriormente hemos también con otros servicios del ministerio y también con servicios del Ministerio de Obras Públicas, DGA, DOH, uh-huh, realizando un catastro de daños para poder estimar el nivel de afectación que se ha producido, como te decía, a nivel de la red extrapredial inicialmente.
1: Vale, perfecto. Bueno, tenemos varias ya regiones declaradas con emergencia agrícola, y hemos visto ahí de CNR desplegado en terreno, reunido con asociaciones de regantes. ¿Cómo es el escenario más o menos que han visto hasta el momento?
2: Sí, es importante el daño que hemos visto, como te decía, a nivel de la red extrapredial de riego. Mm. Canales embancados por flujo de barro o también interrumpidos en su trazado por la activación de quebradas. En esa línea, en forma paralela al desarrollo de este catastro, nosotros también con reasignaciones de recursos disponibles en el calendario de concursos de la ley de riego, reaccionamos movilizando un concurso por un monto de más de 6.500 millones de pesos, uh-huh, que tiene como objetivo la rehabilitación inicial de la red de riego en las regiones de Atacama, Coquimbo y Valparaíso.
1: Que precisamente nosotros le llamamos como un concurso de emergencia, ¿no? Bueno, entremos inmediatamente en eso, Jorge. Explícanos un poco, ya tenemos claro cómo surge. Explícanos un poco en qué consiste, qué es lo que permite, qué naturaleza y qué requisitos tiene todo.
2: Sí, por supuesto. Bueno, además del monto que te acabo de mencionar de más global, de 6.500 uh-huh millones, para las tres regiones, Atacama, Coquimbo y Valparaíso, una particularidad que tiene este concurso es que permite a los regantes hacer inicio anticipado de las obras. ¿Qué quiere decir esto? Con el certificado de daños que suscriba nuestro funcionario, uh-huh, en terreno, las organizaciones de usuarios, las asociaciones de regantes, pueden postular al concurso acogiéndose a la modalidad de inicio anticipado. ¿Cuál es esta modalidad? Esta modalidad te permite hacer la inversión antes de postular al concurso. Se ocupa mucho en la zona central con los riegos intraprediales, con los sistemas de riego a nivel intrapredial. En el Norte Chico se ocupa poco para obras civiles, pero es una modalidad que en este caso para el concurso de emergencia es muy práctica,
1: claro,
2: porque los usuarios van a poder postular sus proyectos, pero nosotros entendemos que ellos no pueden esperar que nosotros cerremos el concurso para
1: reanudar el riego. Lo normal, lo natural, claro.
2: Exacto, ellos necesitan acometer la rehabilitación inicial ya.
1: Vale.
2: Es decir, no pueden esperarnos. el desarrollo completo del concurso. Entonces, nosotros hemos dispuesto, dentro de la normativa que tenemos,
1: esta excepción.
2: Exactamente, esta condición que hace que este concurso sea práctico o útil para ellos, y esperamos que...
1: Bien importante el punto, pues es como lo que, bueno, me parece tan gravitante como, por ejemplo, el anuncio de extender a 45 días el plazo para poder denunciar siniestro en el caso de los seguros. Esto me parece que es equivalente, o sea, estamos hablando de un concurso especial que además tiene esta facilidad dada el contexto de emergencia, por supuesto.
2: Así es. Esperamos que este concurso, que está disponible, publicadas sus bases desde el 31 de julio, hasta el momento tenemos el periodo de postulación abierto hasta el 31 de agosto.
1: Vale,
2: hasta fin de semana. Es un concurso de emergencia. En general, los concursos de emergencia pueden sufrir modificaciones en sus montos, en sus fechas o periodos de postulación. En principio, creo que postergar el cierre de postulaciones puede ser contraproducente porque
1: la emergencia y la premura
2: rápido, pero por supuesto estamos ahí.
1: Siempre están abiertos y monitoreando la situación.
2: Así es, cualquier requerimiento que se nos formule de parte de las organizaciones de usuarios, los mismos agricultores, nosotros estamos abiertos a evaluarlo. Las postulaciones están abiertas hasta el 31 de agosto. Y nosotros lo que hacemos es la apertura de proyectos, es decir, vemos cuántos proyectos postularon al concurso el 1 de septiembre.
1: Vale, perfecto.
2: Esperamos que sea un concurso de ágil resolución y de tal manera de poder llegar con los recursos que las organizaciones necesitan para poder desarrollar los trabajos de rehabilitación inicial de su red de riego. Y ahí le pongo el adjetivo de inicial.
1: Claro.
2: ¿Por qué? Porque tú en la pregunta anterior me hablabas de las características de este concurso y ahí quiero detenerme un poquito. Con los concursos de la ley de riego, en general las organizaciones de usuarios postulan proyectos de construcción, de rehabilitación de sus obras de riego, pero que tienen carácter definitiva. Este concurso tiene la particularidad de que les va a permitir desarrollar obras de rehabilitación inicial, llamémosle. ¿Qué quiero decir con esto? Horas de máquina, desembanque, en aquellos canales en donde es imposible introducir maquinaria pesada por medio de cuadrillas. Y aquí quiero ser majadero. Lo más importante es que sean actividades que sean respaldadas con documentación tributaria.
1: Claro.
2: Es decir, facturas, boletas o facturas de tercero.
1: Obvio.
2: Pero es fundamental que los regantes puedan respaldar sus gastos
1: con
2: este tipo de documentación. Perdón que sea un comentario tan administrativo, pero
1: no, está bien.
2: Es fundamental, es que porque además, son las reglas.
1: Estamos en contexto de emergencia, pero son reglas básicas, estamos hablando de platas públicas.
2: Exactamente. Así es.
1: Sí. Vale, perfecto. Hablamos en general de obras extrapediales, tú los comentabas, efectivamente, te iba a preguntar por qué obras específicas tenemos claro ya eso. Entonces, quizá un poco obvia la pregunta, pero hay que hacerla porque el colmo de la obviedad es pasar desapercibido, ¿no? O inadvertido. ¿Quiénes pueden postular a este concurso y cómo pueden hacerlo?
2: Así es, no hay preguntas obvias. pueden postular organizaciones de usuarios compuestas por pequeños agricultores, organizaciones, llamémosle normales, organizaciones de usuarios, organizaciones de pequeños usuarios, y también pueden postular comunidades agrícolas, que son comunidades que tienen una gran presencia en la región de Coquimbo especialmente, y que también estas organizaciones tienen tramos de bonificación que están escalonados de acuerdo al artículo 1 de la ley de riego. Pueden llegar hasta el 95% de bonificación respecto a los trabajos que hayan realizado para postular al concurso.
1: Ya, perfecto. ¿Y cómo postular? Tengo entendido que ahí tienen que verlo a través de un consultor, dirigirse a qué parte, dónde lo pueden hacer, solo online, pueden hacerlo también. Cuéntanos un poco esos detalles también.
2: Así es. Efectivamente, para postular a un concurso de la ley de fomento, las organizaciones deben contar con un consultor inscrito en nuestro registro de consultores, y la postulación es completamente online a través de nuestro sistema electrónico de postulación.
1: Vale, disponible en www.cnr.gov.cl.
2: Así es.
1: Vale, ok. Ya, perfecto. Bueno, estamos conversando con Jorge Marín, asesor de la Dirección Ejecutiva de la Comisión Nacional de Riesgos CNR aquí en Chile Rural. Jorge, bueno, nos comentaste que ustedes, bueno, cierto, cierra el 31, el mismo 1 de septiembre, ustedes como CNR van a estar revisando todo lo que son las postulaciones. Sí, no quiero entrar tan en el específico, pero ¿cuándo más o menos, en qué altura de septiembre estaríamos ya teniendo noticias de esto?
2: Dependemos mucho de las postulaciones que lleguen. Nosotros esperamos que lleguen muchas postulaciones. Uh-huh. Creemos que nuestro instrumento es un instrumento útil para las organizaciones de usuarios. Uh-huh. Y luego de la fecha de apertura, el 1 de septiembre, nosotros podríamos tener una estimación real de tiempos. Yeah. De revisión, dependemos del número de proyectos que llegue, del monto que llegue también. En lo personal, creo que tenemos un equipo que está en condiciones de resolver el concurso en un par de meses. Y vale, creo que es lo que también nosotros podemos ofrecerle a los agricultores y a sus organizaciones en la zona afectada, para que sea un concurso que sea pertinente.
1: Vale.
2: Como te decía, es una noción que tengo sobre lo que podemos hacer revisando estas postulaciones, que también es importante mencionar este plazo acotado. Nosotros podemos mencionarlo en forma referencial porque los trabajos que se van a postular no constituyen obras definitivas, sino uh-huh. que son, del punto de vista administrativo, se denominan proyectos.
1: Sí.
2: No por eso vamos a pedir un proyecto de riego como el que postula una organización para construir una bocatoma, un tramo de conducción, claro, en tubería o en revestimiento de concreto, sino que es un proyecto, llamémosle así, mucho más simple, que está uh-huh. compuesto por las especificaciones del trabajo que se han realizado,
1: claro,
2: y de los tramos afectados. Entonces, contamos con que nuestros equipos van a poder revisarlo de una manera mucho más ágil que un concurso normal de obras civiles.
1: Perfecto. Y a ver, cerrando, Jorge, bueno, me imagino que ustedes como CNR, bueno, y en contexto el gobierno a través del ministerio, al que conformamos todos nosotros, van a mantenerse monitoreando permanentemente la situación en todo nuestro país, ustedes en particular en lo que tiene que ver con riego, en este contexto del invierno.
2: Así es, Luis. Es bien importante lo que dices tú. Nosotros como comisión estamos insertas en el Ministerio de Agricultura y también es importante mencionar que como ministerio hemos estado en coordinación desde el primer momento. De hecho, desde los primeros pronósticos de este sistema frontal y de la condición del fenómeno del Niño para este año 2026, desde el ministerio ha habido una coordinación permanente, no solo con nosotros, sino con todos los servicios. Y solo para comentar que también en el caso de nuestro catastro de daño, como muestra de la coordinación a nivel ministerial, también estamos con apoyo de sistemas de drones, nos está apoyando INDAP, vale, nos está apoyando también Sirene, que tiene toda una plataforma en esa línea, así que también ahí hago el comentario como para ejemplificar la coordinación interinstitucional que hemos estado desarrollando con todos los servicios del agro.
1: Perfecto. Oye, Jorge, queremos agradecerte nuevamente estos minutos para poder compartir con nosotros detalles de esta importante noticia. Ya lo saben, en www.cnr.gov.cl. Toda la información, la base para poder postular a este concurso de emergencia especial para rehabilitación de obras, de toda infraestructura afectada por estos sistemas frontales. Jorge Marín, asesor de la Dirección Ejecutiva de la CNR, muchas gracias por estar con nosotros y obviamente que vamos a seguir atentos aquí informándole a toda nuestra auditoría y auditora de lo que vaya haciendo CNR en el contexto de este invierno.
2: A ti, Luis, muchas gracias.
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1: 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Las postulaciones estarán abiertas hasta el 31 de agosto de 2026 y deben realizarse a través del sitio web www.cnr.gob.cl. No esperes, infórmate, revisa las bases y postula. En la Comisión Nacional de Riego seguimos trabajando para apoyar a agricultoras, agricultores y organizaciones de regantes en la recuperación de sus sistemas de riego.
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1: Es momento en Chile Rural de revisar las principales actividades del Ministerio de Agricultura y sus servicios a lo largo de nuestro país durante esta última semana. Comenzamos contándoles que alimentación animal, alivio crediticio, anticipo y focalización de concursos de riego y de desarrollo de inversiones son acciones asumidas por INDAP en apoyo de los agricultores y pequeños ganaderos usuarios del servicio afectados por los frentes de lluvia, viento y nieve que desde julio han afectado de manera intermitente varias regiones del norte, centro y sur de Chile. Con los equipos de INDAP en regiones y agencias de área ubicados en primera línea para conocer la situación de los productores y una coordinación permanente con los otros servicios presentes, la implementación de estas medidas avanza en línea con el acceso a zonas aisladas, el catastro definitivo y las declaratorias de emergencia agrícola por parte del Ministerio de Agricultura. No los vamos a dejar solos, señaló la subdirectora nacional subrogante de INDAP, Antonella Pequenino, que visitó a productores afectados en Coquimbo y constató en terreno la inclemencia de los últimos días en los lagos. Estamos haciendo el levantamiento de la ficha de afectación silva agropecuaria para tener un buen diagnóstico dependiendo de la región, agregó, y enfatizó que la primera preocupación es entregar alimentación animal y apícola. Luego es primordial recuperar infraestructura de riego para seguir con la recuperación de invernaderos, bodegas, cercos y otros recursos productivos. En Valparaíso, donde continuará hasta el 25 de agosto el recuento de daños, el INDAP regional ya definió la reorientación de 350 millones de pesos de sus recursos para financiar proyectos de rehabilitación productiva, focalizadas especialmente en las provincias con mayores daños como Petorca y Quillota. La última semana se integraron al listado de declaración de emergencia agrícola las regiones de Ñuble y la Araucanía, en donde, hasta el cierre de esta edición, continúa el catastro de daños en los predios, se constatan las situaciones de mayor urgencia y se evalúa los montos para la reorientación presupuestaria. Cambiamos de tema para contarles que con el fin de informar, revisar, actualizar y perfeccionar las coberturas de los seguros para el agro existentes en cada región del país, Agroseguros, en conjunto con las Secretarías Regionales Ministeriales de Agricultura, iniciaron las denominadas Mesas de Trabajo Regionales en las 16 regiones del país, integradas por los principales actores de los sectores público y privado que participan en el sector agrícola nacional, incluyendo a los agricultores y ganaderos. El director ejecutivo de Agroseguros, Cristian Buccione, comentó que el objetivo de esta instancia es revisar las coberturas de los seguros para el agro subsidiados por la entidad, escuchar a los principales actores del sector, como los agricultores, gremios, compañías de seguros, liquidadores y corredores, y adaptarlas a la realidad de cada región, de manera que los seguros cumplan su función esencial, que es efectivamente proteger y dar seguridad a la producción agrícola. Los equipos técnicos de Agroseguros y de las Seremis de Agricultura ya realizaron una reunión de coordinación para el inicio de estas mesas, que se efectuarán en todo el país hasta principios de octubre del año en curso, instancia que permitirá además posicionar la presencia y labor de Agroseguros en regiones. Actualmente Agroseguros cuenta con dos líneas de seguros, los individuales, a través del agrícola, pecuario y forestal, y los colectivos, como el seguro de enfermedades exóticas en aves y el seguro catastrófico para mosca de la fruta. En el caso de los primeros, el subsidio es directo, no requiere postulación, lo tramita la aseguradora mediante un mandato del asegurado. Bonifica entre el 40 y el 69% del costo de la póliza. En el caso de los usuarios del INDAP, el costo es aún menor, ya que reciben un subsidio adicional, por lo que pagan menos del 5% del costo de la póliza. Para los colectivos, la contratación de agroseguros es directa con la compañía. Para obtener más información sobre el subsidio estatal a la contratación de los seguros para el agro, que otorga Agroseguros, y realizar una simulación en línea sobre el subsidio, se puede visitar la página web www.agroseguros.gov.cl. Y finalmente les contamos que la Corporación Nacional Forestal CONAF abrió la convocatoria de brigadistas para el periodo de mayor ocurrencia de incendios forestales 2026-2027, disponiendo más de 3.000 cupos para postulaciones en las regiones de Atacama, Coquimbo, Valparaíso, Metropolitana, O'Higgins, Maule, Ñuble, Biobío, La Araucanía, Los Ríos, Los Lagos, Aysén y Magallanes. Las personas interesadas podrán acceder a los formularios de inscripción por región, además de conocer el perfil del cargo y los pasos de selección a través del sitio web oficial de CONAF, www.conaf.cl. Dentro de los requisitos que tendrán que cumplir las y los postulantes, se consideran poseer una salud compatible con las funciones encomendadas, no registrar antecedentes penales de ningún tipo y educación básica completa, entre otros. La postulación de los brigadistas contempla 6 etapas: convocatoria, recepción de antecedentes, verificación de requisitos, evaluaciones físicas, técnicas y psicolaborales, selección de contratación. La convocatoria se mantendrá abierta hasta completar los cupos disponibles. Los postulantes a brigadistas que resulten seleccionados recibirán capacitación especializada en comportamiento del fuego, uso de herramientas y equipos, seguridad y protocolos operativos, además de entrenamiento práctico en terreno con instructores de amplia experiencia nacional e internacional que les permita una operación óptima de cara a la nueva temporada de incendios que se avecina. Bueno, vamos a poner punto final a esta edición de Chile Rural, pero como siempre los vamos a dejar con importantes consejos. 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Y al cierre queremos recordarles nuevamente que el Ministerio de Agricultura informó que las compañías de seguros Sura Seguros y HDI Seguros ampliaron hasta 45 días el plazo para que los agricultores que tenían contratados seguros agropecuarios con subsidio estatal de agroseguros y de INDAP y que sufrieron daños a causa del temporal de lluvia que afectó a algunas regiones del país puedan presentar el denuncio respectivo para dar inicio al proceso de liquidación y al posterior pago de indemnización si es que corresponde. Las denuncias se realizan directamente en las compañías de seguros donde se contrató la póliza, en este caso en HDI Seguros o Sura Seguros, con el corredor de seguros y otras entidades que operan con estos mecanismos, y en el caso de los usuarios del INDAP, en las agencias de área presentes en cada región del país. Así que ya lo saben, 45 días, una excepción en el marco de estos sistemas frontales que están afectando a buena parte de nuestro país. Ahora sí, ponemos punto final a esta edición de Chile Rural. Gracias nuevamente por acompañarnos una semana más. Nos encontramos la próxima semana. Que estén bien, cuídense. Un abrazo. Chao, chao.
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0: Radio Acogida indica la hora.
1: Son las 15 horas y 31 minutos.

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0: Una nueva hora en Radio Acogida.
1: Son las 16 horas.
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4: Comienza el Fiesta Mix. Bienvenidos, bienvenidas a otro gran capítulo con las grandes canciones y la compañía que te entregamos junto a Master Media, el sello de la música chilena. Hoy estaremos hablando de un estilo muy importante de la música, solo este preámbulo, pero tenemos una programación de lujo para que tú te quedes y no te cambies. Vamos a iniciar este episodio junto a Yolito y su combo y un mix de grandes canciones, y luego los Viking 5 saludando a la cuarta región de nuestro país, que no la ha pasado bien ahí con los temporales. Un abrazo enorme para cada uno de nuestros amigos en la cuarta región. Bienvenidos, bienvenidas en todo Chile. Comienza el Fiesta Mix.

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1: Y ahora en el Fiesta Mix vamos a hablar de uno de los estilos más importantes de la música actual. Así es, la música ranchera, que nació a finales del siglo XIX en el campo mexicano. Su nombre proviene de la palabra rancho, ya que los campesinos y trabajadores cantaban estas coplas en las fincas tras sus duras jornadas laborales. El género se consolidó como identidad nacional durante la Revolución Mexicana y se expandió a todo el mundo gracias al cine y también la radio. Las rancheras les encantan, ¿no? Hay harta programación de aquí y acá en nuestro programa en el Fiesta Mix que te acompaña de Arica a Punta Arenas. Vamos a continuar con los éxitos y la buena música a propósito con esta fiesta ranchera de los rancheros de plata y luego los pincheiras del sur. Es el Fiesta Mix.

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1: Música y buen ritmo para acompañarte donde te encuentres junto a Master Media, el sello de la música chilena y la red Archi de emisoras. Te presentamos el Fiesta Mix en todo el territorio nacional y también si nos escuchas online en cualquier parte del mundo. Continuamos con más canciones, vamos a Argentina con Amar Azul. Yo me enamoré, estás en la sintonía del Fiesta Mix.

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1: Vamos con este gran estreno para esta semana junto a Tyre y la Fuerza Ranchera, el hombre que yo amo. Tremenda versión en nuestro programa.

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1: Qué buenos ritmos para acompañarte. Así es, estás en la sintonía del Fiesta Mix en todo Chile junto a la red Archie de emisoras. Continuamos con Gilda, nuestro capítulo. Sigue disfrutando de los buenos éxitos donde te encuentres, en la casa, en el trabajo, en el campo, donde sea. 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
1: Y se los comentaba al inicio de nuestro programa, estamos hablando de la música ranchera que nació en el siglo XIX. El género surge de la fusión entre formas musicales europeas como la polca, el vals y también la mazurca y el sentimiento mestizo mexicano. Los campesinos usaban la música para contar historias cotidianas, penas de amor, vivencias del campo. Al principio se interpretaba con una sola guitarra de forma muy sencilla. Así nace la música ranchera y te contamos parte de esa historia en nuestro programa. En el Fiesta Mix, que continúa acompañándote con buenas canciones, llega Los Tigres del Norte, La Mesa del Rincón, luego Los Tucanes de Tijuana, La Chona y Vicente Fernández. Estos celos es el Fiesta Mix.

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3: Seguimos con la buena música acompañándote en el Fiesta Mix. Vamos con Garras de Amor, Caprichito y luego Américo. Estás en el Fiesta Mix en todo Chile junto a la red Archi de emisoras.

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1: Es el Fiesta Mix, más canciones para acompañarte en este capítulo, junto a los Llaneros de la Frontera, luego los Luceros del Valle y los Manantiales en todo Chile. Disfrutas en el trabajo, en tu casa, manejando, en tus quehaceres, donde te encuentres, de la buena música de Fiesta Mix junto a la Red Army.

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1: Más canciones y compañía, estás en el Fiesta Mix. Vamos a ir con Los Hijos de la Cumbia, una canción para disfrutar y bailar a esta hora, para luego quedarnos con la Sonora Malecón y sus grandes éxitos y recuerdos de toda una generación, la época de los años 90, se acuerda muy bien, junto a la Sonora Malecón. Seguimos disfrutando de buenos éxitos, es el Fiesta Mix en todo.

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1: Es la música ranchera que te acompaña en este capítulo, grandes canciones que han marcado a muchas generaciones y también hay una relación muy especial con nuestro país. Vamos con los charros de Luchito y Rafael, luego los lumaquinos alegres y los charros de Lumaco. Seguimos con buena música y buenas rancheras en el Fiesta Mix.

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1: Escuchas el Fiesta Mix con más canciones. Vamos con la Sonora Barón para seguir aplicando buen ritmo a este capítulo y estas grandes canciones que nos traen más de algún recuerdo.

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1: Estás en el Fiesta Mix, te acompañamos con buenas canciones y buen ritmo a esta hora. Nos quedamos con Sandy Papo, La Hora de Bailar, y luego Caña Brava, que con nueva formación está comenzando a recorrer nuestro país y sobre todo ya en las cercanías de las fiestas patrias. Desde 2026 continuamos con más canciones. Estás en la sintonía del Fiesta Mix junto a la red Archi de emisoras.

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1: Más éxitos, más canciones, es el Fiesta Mix. Escuchamos de inmediato a los Tucas, Cómo Son las Mujeres, luego Los Rancheros de Río Maule, con La Fiesta Ranchera, y luego Grupo Gavilanes de Chile, No Quiero Verte Llorar. Es el Fiesta Mix que te acompaña en toda esta época 2025.

Nos acercamos de a poco a las fiestas patrias y buena música va a estar sonando en esa época. En las ramadas nos quedamos con Ráfaga, un gran clásico llamado Mentirosa en el Fiesta Mix.

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1: Grandes canciones, grandes éxitos se han convertido en verdaderos clásicos y por eso también son parte del Fiesta Mix. Canciones con mucho ritmo como esta de Antonio Ríos llamada Nunca Me Faltes. Seguimos disfrutando de buena música en todo el territorio nacional. Junto a la red Archi de emisoras es el Fiesta Mix.

0: Señorita, ¿a la orden la llevo?
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0: Una nueva hora en Radio Acogida.
1: Son las 19 horas.
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1: Radio Acogida indica la hora.
2: Son las 19 horas y 30 minutos.
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1: Una nueva hora en Radio Acogida.
2: Son las 19 horas y 59 minutos.
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